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3: Hoy, un poco después de las 8:30, más o menos.

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8: Buenos días, son las 6 de la mañana, las 5 en Canarias. Hoy es jueves 1 de octubre.
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8: Pues estamos estrenando mes. Buenos días, Maramate.
9: Buenos días, Javi Nieves.
8: Cuéntanos cómo arrancamos este mes de octubre. Carlos Márquez, buenos días.
10: Buenos días, Javi. Buenos días, Mar. Empezamos el mes de octubre con tormentas. Mucha atención en Valencia y en Castellón, porque allí las tormentas pueden ser torrenciales y con granizo. Va a afectar también al sur de Tarragona, al norte de Alicante y Baleares. Las máximas van a ser de 34 grados en Córdoba, 31 en Huelva y 21 en Bilbao. Te cuento una de las noticias del día. Un vuelo de Fly Dubai con destino a Israel tuvo que aterrizar de emergencia en Arabia Saudí después de un grave altercado en la cabina. Según las autoridades israelíes, uno de los pilotos apuñaló al otro e intentó hacerse con el control del avión para estrellarlo. Varios pasajeros y un miembro de la tripulación consiguieron reducirlo. Y Israel está hablando de un intento de atentado yihadista, pero Fly Dubai pide evitar especulaciones porque las causas siguen bajo investigación. Como consecuencia, pues la aerolínea ha suspendido temporalmente todos los vuelos con origen o destino en Israel, y esta, ya te digo, es una de las noticias del día. También es una noticia del día saber cuándo se va a celebrar la próxima ceremonia de los Goya. Va a ser el 6 de febrero en Pamplona. La Academia de Cine va a anunciar los nominados el 15 de diciembre. Y os cuento una noticia porque hay gente que trabaja mucho y hay una bombilla que trabaja más incluso que la gente. Hay una bombilla en California que lleva 125 años funcionando. Está en un parque de bomberos, lleva encendida desde 1901 y tiene el récord Guinness de longevidad. ¿Cómo consigue durar tanto una bombilla sin fundirse? Pues porque está utilizando un filamento de carbono que es muy, muy grueso y funciona con 4 vatios, o sea que tampoco está desfondándose
9: ya,
10: mucho.
9: Ya, porque
10: ¿no?
9: El precio de la luz aquí está no, como bueno, para estar encendida la bombilla.
10: También tiene algo de truco porque no han sido 125 años seguidos, porque claro, ha habido algún apagón entre medias, que eso ya no depende de la bombilla, y la han cambiado de sitio en este parque de bomberos. Pero bueno, 125 años funcionando no algo diga. A día de hoy.
9: Que funcione noticia. Algo tanto tiempo.
10: Es noticia.
8: Y más una bombilla, que estamos cambiando hasta las LED cada 2x3, vamos, es una cosa
10: si
8: tremenda.
10: Consume menos que una LED esto, 4 vatios.
8: No, claro, es verdad que es la bombilla que utilizábamos para unir el nombre de la ciudad con la ciudad. ¿Te acuerdas? Esa bombilla
9: sí,
8: chiquitica.
9: Sí, claro. O cómo era el operator.
8: Sí, exactamente. Bienvenido a Buenos Días, Javi Mar.
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0: Sebastián Yatra en Buenos Días, Javi Mar.
1: Pues esto es Cadena 100, son las 6:06 de la mañana.
0: Bueno, ayer estuvimos de entrevista, pero por una vez éramos nosotros los que nos hacían la entrevista, no la hacíamos nosotros.
1: Es verdad, ¿eh? En un lugar precioso de Madrid. Y de fondo con una revista en la que vamos a salir,
0: sí,
1: no sé si la semana que viene, una cosa así.
0: La revista Semana, que estuvimos hablando con nuestro querido amigo Iván Reboso y estuvimos en el hotel donde se casaron Alaska y Mario, por cierto.
1: Estuvimos allí. De hecho, en la parte de arriba, donde celebraron la boda, que era la parte esa de la piscina.
0: Sí.
1: Y la verdad es que fue una entrevista divertidísima, o sea, divertidísima. Y unas fotos más divertidas todavía.
0: Sí, exactamente. La pena es que es leída, o sea, que,
1: sí, claro,
0: que no va a ser, no se va a transmitir las risas que nos echamos, pero
1: es
0: sí,
1: verdad.
0: Sí.
1: Pero
0: sí, lo pasamos muy bien.
1: Fue una muy buena tarde, unas vistas increíbles. Parece mentira muchas veces cuando uno en su propia ciudad le quedan sitios por descubrir.
0: Sí, bueno, sobre todo cuando ves también la ciudad desde arriba, que es como otra dimensión completamente distinta.
1: Sí, Madrid a veces parece un pueblo. O sea, Madrid centro desde arriba a veces parece un pueblo.
0: Empiezas a mirar arriba, desde arriba las ciudades y tener un privilegio verlo desde, por ejemplo, desde los tejados de la Catedral de Santiago, que es ver es una maravilla, es una excursión. Si vais a Santiago alguna vez, es una cosa que tenéis que hacer arriba y abajo, ¿eh?
1: Abajo es,
0: porque lo de
1: es
0: abajo
1: lo
0: es
1: normal,
0: espectacular.
1: Pero arriba es verdad.
0: Pero los tejados es una maravilla, vamos. Que siempre que se pueda subir, yo siempre que se pueda ver algo desde las alturas, lo veo.
1: Sube.
0: Y mira que tengo vértigo.
1: Tú sube, porque algo encontrarás que seguramente la primera vez no viste.
0: Bueno, es jueves, empezamos el mes. Encantados de acompañarte esta mañana, de levantarte con el mejor humor posible y de ponerte la mejor variedad musical. Esto se llama Paparazzi y es una de las nuevas canciones de Lady Gaga en Buenos Días, Javi Mar.

0: Bueno, ahí estaba ese paparazzi de Lady Gaga en Buenos Días, Javi Mar. Son las 6:11 minutos. 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
1: 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Estoy pensando a toda esa gente que ahora mismo le está sonando el despertador como a ti o que acaba de sonar y que tienes tantos.

sueño y que pones la radio y aparece esta canción, pues es el tema perfecto para llevarnos al primer café de la mañana o a una buena ducha. Superestrella, así suena Aitana en Buenos Días, Javi Mar.

superestrella, Aitana. Este es Luis Capaldi, Someone You Loved, uno de sus múltiples números uno en Buenos Días, Javi Mar.

0: Someone You Loved, Luis Capaldi en Buenos Días, Javi Mar.
1: Esto es Cadena 100, son las 6:22 minutos de la mañana.
0: Yo tengo una teoría, Mar, y es que después de un beso no se debe hacer ningún comentario. Parece que uno está esperando como una valoración, ¿no? Un comentario después de un beso y que te digan, el beso está concebido para expresar algo que casi no se puede expresar en palabras, o que las palabras se quedan pequeñas, ¿no? Es una entrega, ¿no?
1: Después del beso debe haber una mirada o un abrazo.
0: Claro,
1: ¿sabes? Pero poca comunicación verbal, a menos que sea muy buena.
0: Poco comentario, porque los comentarios siempre se van a quedar pequeños y van a desmerecer lo que uno acaba de hacer. Lo digo porque, dice Rosa Mariño, yo le di un beso a un chico, nos lo ha contado en el WhatsApp, en una fiesta, y al separar no me dijo gracias. No me dijo ni me ha gustado, ni bonito. Me dijo solo gracias, como si acabara de sujetarle la puerta del supermercado. Digo, claro, es que cualquier cosa se queda pequeña.
1: Claro, hay una cosa que pasa habitualmente ahora, y es con el teléfono móvil. Cuando tú estás besando a alguien y el teléfono móvil te interrumpe porque hay una vibración, porque en ese momento te está entrando un mensaje, hay dos tipos de persona.
0: Sí.
1: Uno, que no le hace caso al teléfono, y los ansiados, que en ese momento tan romántico
0: detienen, dicen, todo.
1: Pero un momento, que es que me ha llegado una notificación. Que es de las peores cosas que le pueden pasar a uno.
0: Sí, es verdad que eso no...
1: No, el mundo se tiene que parar ante la otra persona, no ante una notificación de móvil.
0: A nosotros nos gustaría hoy que nos contaras qué es lo peor que te han dicho después de darte un beso, ¿eh? La frase más demoledora que te han dicho después de dar un beso. Cuéntanoslo en el 900-444-100, que es nuestro WhatsApp. Nos puedes mandar un mensaje de audio o escribir un WhatsApp simplemente, como tú quieras. 900-444-100, el contacto de Buenos Días, Javi Mar.

My Favorite Game. Fíjate, ahora que tenemos Cadena 100, el concierto Cadena 100 por ellas, en breve, él vino en uno de los directos y lo pudimos ver en uno de los directos de Cadena 100 por ellas. James Arthur, en Buenos Días, Javi Mar.

0: James Arthur, en Buenos Días, Jaimar, a las 6:30 de la mañana. Le preguntamos a Carlos Márquez por lo más importante de esta mañana de jueves ya. Buenos días, Carlos.
1: Buenos días, Javi. Buenos días, Mar. Tormentas fuertes en Valencia, Castellón, sur de Tarragona y norte de Alicante. Empezamos con lluvias en todas estas zonas del país. También va a haber chubascos en Aragón y en Baleares. Las máximas van a ser de 30 grados en Granada, 28 en Guadalajara y 23 en Pontevedra.

0: Hoy es 1 de octubre y desde hoy entran en vigor nuevas normas de tráfico que van a afectar a, sobre todo a conductores, ciclistas, motoristas y usuarios de patinetes. Por ejemplo, para adelantar a un ciclista en carretera tenemos que reducir la velocidad al menos 20 kilómetros por hora con respecto al límite. Esta es una de las normas más polémicas, si lo podemos decir así, porque claro, para adelantar que tengas que reducir la velocidad, esto a ver cómo se gestiona. Bueno, en los atascos también los coches van a tener que apartarse para dejar un pasillo a los servicios de emergencia en caso de que haya alguna situación de este tipo. Y también hay cambios para los motoristas y para los conductores de patinetes, porque desde hoy los motoristas deberán llevar guantes en carretera y calzado cerrado, y los patinetes van a tener una edad mínima de 15 años, casco obligatorio y deben circular con las luces encendidas. Todo esto a partir de hoy. También te cuento que si vas a viajar a Italia, no te olvides del pasaporte, porque se mantienen o durante otros 15 días más los controles a los viajeros que lleguen desde España. Y ya sabes que Fernando Martín pues nos trae esas preguntas que hacen los niños antes de dormirse y que dejan muchas veces a los padres en fuera de juego, pues he visto un artículo que parece que está inspirado en eso, porque el titular dice así: ¿cuánto pesa la Tierra?
1: Un montón,
0: ¿no? No, pero espérate, porque te voy a dar el dato. Si alguien se lo pregunta en esta noche, que sepa que la respuesta es casi 6.000 trillones de toneladas. De nada. Para averiguar esto, claro, no se puede utilizar una báscula, sino que los científicos pues lo que hacen es estudiando la fuerza con las que unos objetos atraen a otros por la gravedad. Pero es que esto ya se estaba calculando desde el siglo XVIII, que ya desde entonces había gente que se estaba haciendo estas preguntas. Bueno,
2: pues... una estimación, claro. Kilo arriba, kilo abajo.
0: 6.000 trillones de toneladas, sí, claro.
3: Yo le puedo decir a quién tiene que ir para que le diga que está gorda.
2: Bueno, que coma más sano, ¿no?
3: De 5 maneras distintas, además.
2: No tiene la Tierra ya problemas.
3: Ya te digo.

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0: Hoy estamos hablando de las frases poco afortunadas que se dicen después de dar un beso, ¿verdad, Paola? Buenos días.
1: Bueno, cuéntanos exactamente qué es lo que te pasó a ti.
2: Bueno, pues mira, primera cita, me acompaña al portal, todo maravilloso, súper romántico, y llega un momentito del beso, y cuando terminamos me dice, uy, hueles a cerveza, me recuerdas a tu padre.
1: ¡Hola! ¡Qué poco romántico! Pues,
0: totalmente, vamos.
2: Rompió totalmente la magia, pero aún así nos casamos.
0: ¡Ah, mira! ¿Bueno? Oye, pues al final la frase no fue tan desafortunada.
2: No estuvo mal al final.
0: Ni para ti ni para el suegro, que también él le implicaba. ¿Eh?
1: Hombre, imagínate.
0: Aquí había implicación para los dos.
1: ¿Tú sabes aquello de cuando alguien sabe cómo besas y tú no sabes que lo sabe?
0: Ajá.
1: Que dice Celia Barcárcel que después de besarla, que luego fue su novio, le dijo, uy, mucho mejor de lo que me había contado María. Y Celia,
0: madre mía.
1: Y Celia, ¿pero quién es María? Si yo no sé quién es María porque sabe cómo beso.
0: A ver, Cristina, buenos días.
1: Bueno, tú nos vas a hablar de lo que hace un amigo tuyo, ¿no? Cuéntanos.
3: Hola, buenos días, Javier. Buenos días, Mar. Pues nada, es un amigo que cuando te da dos besos, el primer beso es muac y el siguiente te dice remuac. Entonces...
0: muac y remuac.
3: Sí, muac y remuac.
1: Fíjate.
3: Entonces ha quedado con el nombre de remuac.
0: Ya.
3: Mi amigo el remuac.
0: Eso es narrar, eso es ser el malón, el Manolo Lama de los besos.
1: Total.
0: Los va contando según te lo va dando. Te voy a dar un beso por la derecha y ahora un remuac por la izquierda.
1: Qué bien lo has hecho.
0: Hombre.
1: Qué bien has imitado tú a Manolo
0: Lama. Hombre, por supuesto, vamos.
1: Manolo Lama de los besos.
0: Vamos, vamos. Oye, muchas gracias por llamarnos. 900-444-100. Está a tu disposición el WhatsApp de Buenos Días, Javi Mar.

0: Jackson, Judas Tank en Buenos Días, Javi Mar.
1: Esto es Cadena 100, son las 6:40 minutos de la mañana y la pregunta en este caso y a esta hora sería si alguna vez habéis descartado una camisa o una camiseta pensando... No me lo puedo poner porque me lo puse ayer y lo voy a repetir. El tema este que tenemos instalado de repetir ropa, ¿no? Esa problemática. Bueno, pues he visto un artículo que me parece muy interesante de una mujer que en un momento determinado estaba bastante cansada de ese tema de la ropa.
0: Ajá.
1: Y entonces determinó que se iba a comprar, como hizo Einstein, 15 camisas blancas

0: un par de pantalones negros.
1: Como Filemón.
0: Exactamente.
1: Bueno, todo ella, igual, y Mortadelo, claro, que llevan todo el armario es igual.
0: Lo que hacía Einstein para no perder tiempo, tenía ya sus trajes iguales, él se los colocaba y tiraba. Bueno, pues durante casi 20 días fue vestida igual. Ajá. Y nadie en la oficina le hizo un mínimo comentario o se dio cuenta que iba vestida igual.
1: Claro.
0: Claro, exactamente, es el efecto foco. Pensamos que los demás nos ven más de lo que nos ven.
1: Total.
0: Y es verdad que la gente va a la suya.
1: Totalmente, estoy completamente de acuerdo ahí.
0: Yo me acuerdo una vez, hace ya muchos años, que yo me tuve que ir de casa a casa de una amiga y cogí una maleta de fin de semana, porque me iba como un par de meses, y eché 4 pantalones y 2 camisetas. Te aseguro que yo vestía sota, caballo y rey y nadie se dio cuenta que yo estaba repitiendo ropa.
1: Se va a dar cuenta, es que no...
0: Es más,
1: no,
0: una cosa propia.
1: Estamos más pendientes de eso, sí, sí. Sí, es verdad.
0: Es verdad que la ropa, si la llevas limpia, mucho mejor. Es decir, que si huela suavizante.
1: Hay que darle un olfatillo antes de poner y ya claro. Está. Y entonces, si está bien, pues para adelante.
0: Pero hay pantalones que puedes repetir de un día para otro,
1: hombre,
0: chico, y ni
1: digo
0: tan mal, ¿eh?
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A Somber, que me encanta, otro Siena Spiro, y en la tercera en ese trío de ases es esta a quien estás escuchando, Olivia Dean, So Easy, en Buenos Días, Javi Mar.

Olivia Dean. Bueno, ellos van a estar en el mes de octubre en nuestro país. Van a ofrecer 4 conciertos seguidos desde el 27 hasta el 31 en Madrid en directo. Aquí están Morat en Buenos Días, Javi Mar.

0: ¿Cómo te atreves? Son Morat en Buenos Días, Javi Mar.
1: Pues en 9 minutos alcanzaremos las 7 de la mañana. 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
0: Una de las preguntas que sale en los periódicos y que nos podemos hacer todos los adultos, respondida por los niños. Ahora, los niños y Jimeno en Buenos Días, Javi Mar.
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0: Hola, Jimeno, buenos días.
1: Jimeno, ¿cómo estáis? Buenos días.
4: Hola, Javi. Hola, Mar. ¿Qué tal estáis? Bueno, hoy los niños nos vamos a poner eruditos. Mm. Hemos cogido los libros de historia que hemos encontrado por aquí, por clase.
0: Sí.
4: Y nos hemos ido muy para atrás.
0: A ver.
4: Pero que muy para atrás. He preguntado a los peques en el cole. A ¿Y ver. Tú qué sabes de la prehistoria?
5: Cuando nació mi bisabuela.
4: ¿Ah, sí?
5: Tiene 97 años.
4: ¿Y qué te cuenta de esa época?
5: Bueno, la prehistoria. Que cada época tiene cosas buenas y cosas malas.
4: ¿Qué cosas buenas tenía la prehistoria?
5: Que no había coles.
6: Sin comida, sin camas, sin casas, vivían del aire.
4: ¿Y como los cactus?
6: Sí, pero no pinchaban.
7: Comieron dinosaurios.
4: ¿Sí?
7: Sí.
4: ¿Y cómo hacían para comerse los dinosaurios?
8: Con mucho cuidado tenían que hacerlo, porque es muy peligrosa.
9: Que cazaba mamuts y eso.
4: ¿Qué era un mamut?
9: Como un elefante, así marrón y eso. Que tiene mucho pelo, como un elefante hippie.
4: ¿Cuándo cambió todo esto?
10: Cuando salió Jesús, que dijo que no matasen mamutes los humanos, que comieran otra cosa.
11: Que vivían en las cuevas, dibujaban con la sangre de los animales, eran muy guarros.
12: Tenía las cejas muy gordas, tenían el pelo largo, gritaban por todo.
4: ¿Y por qué gritaban por todo?
12: Porque no tenían teléfono.
13: ¿Qué? Allí no existían, porque era una época muy antigua, de los años 80, que no había nada y solo había piedras.
4: ¿Y la gente qué comía?
13: Si encuentran un huevo, lo rompen y lo cocinan.
4: ¿Qué te parece la vida entonces?
13: Un poco buena, porque me gustan los huevos fritos.
1: Claro.
0: Claro, claro. Esa parte buena, ¿eh? Los huevos fritos era la parte buena de la prehistoria.
1: ¿Qué tendrán los dinosaurios que siempre aparecen los niños? O sea, tiene una
0: siempre
1: fijación.
0: Les encanta, es verdad.
1: Les gusta muchísimo.
4: Bueno, a mí me encanta que como son tan antiguos no existían.
1: No, así es.
0: Totalmente. 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
0: Bueno, mañana a la misma hora, a las 6:54, volveremos a escuchar a los niños y Jimeno en Buenos Días, Javi Mar.

Maroon 5, en 3 minutos, las 7 de la mañana. Los despertadores van a empezar a partir de esa hora a dar todo lo que se puede dar. Y tú, de los grandes madrugadores que nos acompañan a primera hora en Buenos Días, Javi Mar.

0: Esperanza al corazón es Gonzalo Hermida en Buenos Días, Jaimar, a las 7 de la mañana. Y dándote la bienvenida, hoy jueves 1 de octubre. 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
1: Pues es jueves 1 de octubre. Buenos días, Mara Mate.
2: Buenos días, Javi Nieves.
1: Y en Buenos Días, Javi Mar, Carlos Márquez nos cuenta cómo empezamos la mañana.
3: Buenos días, Javi. Buenos días, Mar. Os cuento que en la Comunidad Valenciana se van a concentrar hoy las tormentas más fuertes. Mucha precaución. También van a afectar las lluvias al sur de Tarragona, al norte de Alicante y Baleares. Las máximas van a ser de 33 grados en Murcia, 29 en Lleida y 21 en León. Empezamos el día con un dato económico importante, porque el Euribor ha cerrado septiembre en el 3,2%, que es el nivel más alto en algo más de 2 años y es el tercer mes consecutivo de subidas. ¿Esto qué significa en la práctica? Pues que las personas con una hipoteca variable que tengan que revisarla ahora van a tener que pagar más. Por ejemplo, una hipoteca de unos 150.000 euros podría encarecerse 88 euros al mes. Estos son un poquito más de 1.000 euros al año. El repunte pues llega después de que el Banco Central Europeo haya vuelto a subir los tipos de interés, que los tipos de interés es lo que pagamos por el dinero prestado, para entendernos. Te cuento también que el Senado ha dado el primer paso para permitir las devoluciones en caliente, sobre todo con la vista puesta en las fronteras de Ceuta y Melilla. Esta reforma va a tener que pasar por el Congreso, donde puede modificarse o ser rechazada. Y ya os he contado, llevamos toda esta semana con lluvias, sobre todo en el noreste y el este del país, y se están viviendo lluvias torrenciales en Barcelona. Pues ayer, de hecho, tuvieron bastantes complicaciones. Y esto ha afectado a una obra de teatro. ¿De qué manera? Pues mira, se estaba representando Aida, una ópera de Verdi, en el Liceo, y está en plena función, pues empezaron a sonar los móviles con el mensaje de S-Alert de Protección Civil. Entonces, claro, al principio la gente estaba chistando a la persona a la que le estaba sonando el
1: sí,
3: móvil.
1: Sí, claro, pero eran todos a la vez.
3: En cuanto empiezan a sonar uno y otro, pues claro, al final...
2: Y anda que el sonido es discreto, ¿eh?
3: Efectivamente, la gente ya entendió lo que estaba pasando. De hecho, la soprano Ana Netrebko, claro, pues interrumpieron la actuación, que eso no sabéis lo que molesta a los artistas, pero luego ya entendieron, se lo tomaron incluso con humor y la representación pudo continuar.
1: ¿Qué vas a hacer? Claro.
3: Pero vaya susto.
1: Exactamente, sí, sí, sí. Exactamente.
2: Al primero le miras mal, pero cuando ves que a ti también te suena ya, claro, chitón, puntito en la boca.
1: Empiezan a sonar todos los móviles a la vez y te quieren morir, vamos. Oye, bienvenido a Buenos Días, Javi Mar.

0: Sí, señor, es Rude Boy, Rihanna en Buenos Días, Javi Mar.
1: Pues esto es Cadena 100, son las 7:05 de la mañana.
0: Todos los días nos proponemos contarte algo que no sepas para que puedas luego presumir en la oficina y decir, mira lo que he oído en la radio.
1: Mira, voy a ir a por una obra de arte maravillosa como es La Piedad de Miguel Ángel.
0: Sí.
1: Que está, bueno, ay, qué cosa tan bonita. Bueno, La Piedad de Miguel Ángel es la única obra que Miguel Ángel firmó. Porque después de hacerla, de hecho, aparece su nombre, Miguel Ángel Buonarroti, florentino lo hizo, así en la banda que cruza el pecho de la Virgen. Bueno, dice que fue un arrebato de orgullo y que se dio cuenta que la vanidad le había podido, y a partir de ahí las siguientes obras no las firmó. De hecho, el David de Miguel Ángel, el Moisés o la Capilla Sixtina, no aparece la firma de Miguel Ángel por ningún sitio.
0: Yo creo que es la única obra con la que he tenido síndrome de Stendhal. Me entró, bueno, a mi mujer le entró una llorera
1: es
0: cuando se plantó delante.
1: La primera vez que yo vi La Piedad de Miguel Ángel me quedé tan emocionada que es que se te saltan las lágrimas. Pues es la única obra de Miguel Ángel que lleva su firma.
0: Oye, datazo, atención, el datazo. ¿A que no sabías que el color de tus ojos cambia ligeramente de tono a lo largo del día y dependiendo de tu estado de ánimo o de lo que acabas de comer? Sí, señor. Es tan sensible el pigmento del iris que hace que tus ojos claros parezcan intensificar o apagar su tonalidad dependiendo de lo que has comido o de cómo estés de ánimo, porque altera la refracción de la luz en la córnea. Fíjate qué sensibles y qué delicados son los ojos y hasta qué punto llega, ¿eh?
1: A mí me gusta mucho la gente que tenemos los ojos marrones y cuando nos incide el sol se ve una puntita, un puntito verde y empiezas, mira, sí es que tengo los ojos verdes.
0: Claro, o sea que si tú, por ejemplo, vas a entrar a ver a tu jefe a pedirle algo y le ves los ojos marrones oscuros, eso es adrenalina pura, huye de ahí, vete, que sepas que
1: no es
0: cambian.
1: El momento. ¿No?
0: Bueno, son datos, curiosidades, cosas que no sabías y que nosotros te contamos en Buenos Días, Javi Mar.

0: Hay una generación, la de los 80, que reconoce esta canción con los originales Alphaville, que acompañan a Ava Max y a David Guetta, que le ha dado una vuelta de tuerca a ese Forever Young, sonando en este jueves en Buenos Días, Javi Mar.
1: Pues en Cadena 100 a las 7:10 minutos de la mañana nos vamos a ir hasta una exposición rarísima que hay en Exeter, en el Reino Unido, donde un hombre ha puesto una pieza musical

0: quisieron hacer el, en el fondo de esta canción se escucha ligeramente el latido del corazón del feto de la mujer de uno de los componentes del disco. Es curioso.
1: Qué bonito.
0: Pero si lo oyes, ligeramente de fondo se oye el latido del corazón del bebé. Hay otra gente, como por ejemplo el grupo Matmos, que ha hecho música electrónica con una lavadora.
1: Oye, aquí está mal, ¿eh?
0: Todo el proceso de centrifugado, el proceso de lavado, mira.
1: Esto da un poco de... A mí me genera así como palpitaciones.
0: Tremendo, sí. Esto es, está hecho 100% con los ruidos de una lavadora, mira.
1: Muy bien, muy agradable. Para despertarse por la mañana.
0: Y en último lugar, para mí la mejor y más original de todas es la Vegetable Orchestra.
1: Mira el brócoli.
0: Esta orquesta lleva más de 20 años dando conciertos. Entonces, antes de dar el concierto, se van al mercado, compran distintos tipos de hortalizas, zanahorias, calabacines, hacen agujeros en ellos, convierten cada vegetal en un instrumento, una flauta, un elemento de percusión, dan el concierto y cuando termina el concierto meten todos esos instrumentos en un bol y hacen una sopa que reparten al final del concierto.
1: Yo, es tremendo. La creatividad de la gente me sorprende poderosamente.
0: A mí también.
1: Oye, es difícil
0: fantástico
1: hacer una canción y encima decir, oye, ¿y si le metemos un apio puerro aquí?
0: Bueno, pero es que esta gente lleva 20 años haciendo esto, ¿eh? Son luthiers, además, instantáneos, porque
1: pues
0: eso
1: nada,
0: se deshace, claro.
1: Otros 20 años más de
0: qué
1: música
0: barbaridad
1: con hortalizas. Bueno, nosotros también tenemos 20 años encima de programa y además lo celebramos cada año por todo lo alto. 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
14: Es curioso que algunas canciones no gustan al principio. De hecho, Robbie Williams le dijo al productor que sonaba tan cursi que esta canción no le apetecía grabarla. Es Robbie Williams en Buenos Días.

0: Rock DJ Robbie Williams le está cogiendo gusto a esto de salir a la calle y cantar en la calle, porque lo hace prácticamente a diario, ¿eh?, en cada una de las ciudades a las que va a tocar. Y ahí le tienes ahora con Rock DJ en Buenos Días, Javi Mar.
1: Bueno, así te damos los buenos días en Cadena 100. Por cierto, son las 7:24 de la mañana.
0: Oye, ¿sabes esas veces en las que estás viendo a tus hijos que están haciendo algo que no deben hacer y no eres capaz de regañarles? Porque te da la risa, vamos. Una vez pillé yo a mi hijo mayor sentado encima, tenía mi hijo pequeño, era un bebé, pero un bebé que no se ponía ni a gatas. Y estaba sentado encima de él, tengo el vídeo todavía, tirándole el calcetín encima de la tripa, y el pequeño estaba pero meado de risa.
1: Fíjate, qué monos. O sea,
0: estaba meado de risa. Lo que pasa es que, claro, yo digo, es que le va a acabar haciendo daño, porque es que le tiraba el calcetín cada vez más fuerte.
1: Claro, pero en ese momento, ¿qué haces?
0: No puedes regañar en ningún momento. Cuando llegó mi hijo un día y me regaló una botellita de agua transparente, yo decía, ¿qué tiene dentro? Estaba llena de renacuajos, llena hasta arriba. A ver cómo le dice, después de lo que se ha currado, que eso es una cerdada asquerosa y que no quieren ni verla, vamos.
1: Es la ternura. Yo recuerdo mi sobrina mayor, cuando era pequeña, se enfadó con mi hermano y dijo que se iba de casa. Y dijo mi hermano que además para lo de la educación era, pues vete. Ella tendría, no llegaba a los 4 años, Margot, y cogió una mochilita y se fue al descansillo sentada, ¿sabes? Y estuvo ahí como media hora hasta que volví a llamar a la puerta y mi hermano le daba la risa porque la miraba por la mirilla y dijo, mira esta, cómo, qué independiente con lo pequeña que es, ¿eh? Cómo no, no. Ya ella estaba formando su personalidad.

Totalmente. Bueno, yo tendría mil y unas, ¿eh? De estas veces en las que no puedes regañar a tus hijos porque te da la risa y al final tienes que dejar que pase eso de puntillas y ya está. Cuéntanoslo si te ha pasado a ti y por qué y en qué momento. 900-444-100. Ese es el WhatsApp de Buenos Días, Javi Mar.

0: Ana Mena y Lola Índigo en Cadena 100 en Buenos Días, Javi Mar, a las 7 y media.
1: Para discotequear eso, alcanzando casi las 7 y media en Cadena 100.
0: Mira, mira esto. Claro, porque hay días en los que a uno pues le apetece cambiar de aires.
1: Bueno, y hay veces que, mira, basta con dejarse llevar, ¿eh?
0: Pues ¿hasta dónde?
1: Hasta El alma al aire, el musical con, mira, con las canciones de Alejandro Sanz. Una historia de emociones, decisiones y nuevos comienzos.
0: Sí, señor, el musical de Alejandro Sanz, El alma al aire, el estreno de la temporada en Madrid. No te lo pierdas. Bueno, y hasta ahora, Carlos Márquez, hoy jueves 1 de octubre, ¿qué tenemos que saber? Buenos días.
2: Buenos días, Javi. Buenos días, Mar. Estrenamos mes con tormentas muy fuertes en Valencia y en Castellón, además del sur de Tarragona y el norte de Alicante. También va a haber chubascos en Aragón y Castilla-La Mancha, y las máximas van a ser de 31 grados en Badajoz, 27 en Teruel y 20 en Oviedo. Cada vez está claro que hablamos más de salud mental, ¿no? Ir al psicólogo ya deja de ser un tabú, lo estamos tratando con normalidad, pero la realidad es que quienes quieren ir al psicólogo a través de la sanidad pública, pues lo tienen muy complicado, porque España tiene unos 6 psicólogos clínicos por cada 100.000 habitantes. La media europea está en 18. En España hay

0: 43.000 psicólogos colegiados, pero solo un 7% trabajan en la sanidad pública. ¿Qué significa esto en la práctica? Pues que conseguir atención psicológica puede suponer casi 100 días de espera, y una vez dentro, algunos pacientes tienen cita cada 2 o 3 meses. Esto es una cosa que estaría bien revisarlo por la salud mental del país. Te cuento también que Estados Unidos ha completado la retirada de sus tropas de Irak después de más de 20 años de presencia en el país. La misión ha tenido 2 fases y, pese a esta retirada, pues van a seguir ofreciendo formación y apoyo de inteligencia. ¿Y esto de la evolución? Pues a los humanos nos ha hecho ganar en muchas cosas, no ha estado mal, ¿no? Pero puede que también nos deje un punto débil, que son las articulaciones.
1: Bueno, no me hables, que estoy en un momento fatal.
0: Claro. ¿Por qué? Porque envejecen bastante peor que las de los chimpancés y los gorilas. Porque claro, en un estudio publicado en Nature, pues ha encontrado una posible explicación, que es nuestro cartílago. Tiene mucha menos cantidad de unas moléculas llamadas GAG, que es gag, que es chiste en inglés, si lo queremos ver así, que se cierra un poco el círculo, que ayudan a que sean más resistentes, flexibles y capaz de absorber impactos. ¿Por qué tenemos menos? Pues porque durante nuestra evolución pues cambiaron algunos genes que participan en la producción, y es verdad que los chimpancés y los gorilas pues tienen ese menor desgaste en los cartílagos por la evolución.
1: Esto está mal hecho. Suerte, ¿eh? Yo estoy enfadadísima. No os hagáis pruebas ni resonancias magnéticas porque os van a dar resultados demoledores.
2: Como a lo mejor también,
1: como no tiene el cartílago, como que no tengo cartílago.
2: A lo mejor también tiene que ver que nos hemos pasado media evolución sentados en un sofá, ¿no? Y esas cosas acaban pasando factura.
1: Pero vamos, qué mal, no me gusta nada. Todo mal.

0: Rumbling in Cyril, el DJ australiano en Buenos Días, Javi Mar.
1: Pues son las 7:35, esto es Cadena 100.
0: Mira, hablando de las veces en las que no puedes regañar a tu hijo, nos llama Alicia. Hola Alicia, buenos días.
1: Bueno, tu hijo quiso hacer un vídeo viral con sus amigos. Cuéntanos.
2: Sí, maravilloso.

0: Yo esa idea, este verano, de repente abro la puerta y me encuentro a mi hijo con dos amigos totalmente amarillos. Eran como los Simpson, los tres. Entonces les había ocurrido la maravillosa idea de ir a comprar tortillitas de trigo con colorante alimentario de paella.
1: Fíjate.
0: Y hacer el reto viral de pegarse con las tortillitas en la cara.
1: Ay, que me parto.
0: Entonces abrí la puerta, yo, ¿qué os ha pasado? Pensando que les había pasado algo, cuando me lo cuentan. Claro, tuve que hacer fuerza de todos los lados para no morir de mí mismo.
2: Exactamente.
0: Les tuve que lavar con Mistol, detergente de lavadora, no había manera. Yo cada dos por tres, un momento, me iba al baño, me moría de la risa, volvía echándole la bronca. ¿Esto cómo se os ha ocurrido? La camiseta para tirar, todo, pero claro, ¿cómo les he hecho la bronca?
2: Es que el colorante ese...
0: Un poco de madre.
2: Claro, el colorante ese de paella o el azafrán, como se te quede un poco en el dedo después de... Te tiras días con ello,
1: Es como la cúrcuma que se queda pegada a la uña y tienen los dedos amarillos por semanas.
2: No hay manera de hacerla, de hacerlo desaparecer de la mano.
1: Pues imagínate en la cara y en el suelo,
2: Madre mía, de verdad, los retos virales, ¿hasta dónde pueden llegar? Total. A ver, Alicia, buenos días.
1: Oye, tú notabas la casa muy tranquila y ahí dijiste, algo está pasando, ¿no?
3: Pues en aquella época vivía en un dúplex y de repente me empezó a oler a pinta uñas. Y me he encontrado a mi hija con todos los pinta uñas abiertos.
2: Sí.
3: La pared. Pintada más no poder.
2: Madre mía.
3: Suelo, sábanas, edredón, cama, todo. Y es que mi hija decía que es que estaba un poco soso todo, que no había color. O sea, fue mi cara, claro, ¿cómo la riñes tú? Si es que encima tenía razón.
1: Ya,
3: o sea, ella lo ha personalizado.
1: Lo que pasa es que sacar el esmalte de uñas...
3: A día de hoy sigue estando el esmalte.
1: Sí, ¿no?
2: Claro,
1: muy bien,
2: claro.
1: Pues ya está.
3: No se quita. La acetona no se quita.
2: Gracias por llamarnos. Un beso.
3: A vosotros un besito. Chao.
2: Pues nada, como las cuevas de Altamira, ya para los restos, ahí está su muestra permanentemente. 900-444-100. En Buenos Días, Javi Mar.

0: me gustaría ser el Cristino Aguilera, ¿eh? Y poder cantar así una vez en mi vida.
1: Vamos. Qué tostón. Tener también. Que no hay nada peor.

0: Porque cantar bien y ser pesado.
1: Ya te... Ser pesado es malísimo para casi todo.
0: Pero ahí con la trompetilla al lado el día.
1: A ver, Fernando Martín es el que ahora nos va a contar dos noticias. Una es real, la otra no. Hola, Fernando.
2: Hola. Cuando alguien está muy seguro de que canta bien y te lo quiere demostrar.
0: Te la
2: pe-
0: espérate, madre. Que te voy a cantar. No, me cantes.
2: Sobre todo los raperos.
1: Es peor el que sabe bailar bien y te hacen bailecitos así. ¿Sí?
0: Calla. Baile porque cierran los ojos.
1: Como comedidos, cuando está bailando así como haciendo el gesto.
0: Solo. Yo soy esa.
2: Bueno, dos noticias, una real, otra me la he inventado. A ver si adivináis cuál es cuál.
0: Venga.
2: Primera noticia, se cuela en una fiesta de antiguos alumnos de un colegio en el que no estudió y todos creen que realmente fue compañero suyo.
1: Claro.
0: Bueno, normal.
1: Vale.
2: Claro, es que cambiamos mucho con el paso del tiempo.
1: Muchísimo.
2: Segunda noticia, una pareja cae a través de 3 pisos de su edificio porque se hunde el suelo mientras estaban acarameladamente en la cama.
0: Ya. Qué susto, ¿eh?
1: Uy, qué impacto,
0: qué difícil.
1: A ver, yo creo que es verdad la primera, porque es verdad que uno puede decir que era Carlitos el empollón y ya está.
2: Y claro, el otro contra el de comer diciendo, sí, soy Carlitos.
0: Vamos a ver, puede ser que en momentos de pasión uno le ponga mucha energía, intensidad a lo que está haciendo y se reviente algo.
2: Puede ser perfectamente. De hecho, esto fue pasión descontrolada.
1: Toma.
2: Fue pasión descontrolada. Una pareja inglesa, que parece ser que se quiere muchísimo y que se lo demuestran el uno al otro cada día. Bueno, pues en uno de esos días estaban disfrutando el uno del otro, de su compañía, y de una manera algo intensa. Hay que decir que son dos personas muy grandes.
1: Sí.
2: Muy grandes. Y bueno, pues de repente la estructura cedió, el suelo se hundió y cayeron a través del edificio hasta llegar al nivel del suelo.
1: Madre mía.
2: 3 pisos en total, ¿eh? Hay que decir que a pesar de todo están estupendamente.
1: Hombre, ¿cómo no van a
2: salieron
1: estar?
2: Salieron de allí con algún rasguño simplemente y bueno, pues oye, acabaron empotrados.
0: Pues total. Exactamente.
1: Uno más que otro.
2: A contra el suelo.
0: Me gustaría pedir un deseo. Porque lo pueda realizar. Bueno,
2: tú también quieres dejarte.
0: Yo, no. Bueno, a ver, no me importaría. Si me tengo que morir, que sea o en una siesta o cayéndome de un tercer piso de esta manera.
2: Es
0: que
2: es un poco de película, ¿eh?
1: Hombre. Ya te digo.
2: Madre mía, ahí abrazados diciendo.
1: Pero de película de esta casa es una ruina, ¿eh? Más sí, que otra cosa, porque vaya mierda al suelo.
0: Ya, bueno, qué pasión. Tenían ahí. Cuánta energía.
2: Tenía que haber alguna grieta. Vamos, en el edificio ya.
1: Tenían,
2: de por sí, ¿eh?
1: Tenían que estar los vecinos más hartitos ya. De los de arriba.
0: Ay, hijo, que lo celebren.
1: Hasta no. Que eso cedió.
2: Totalmente, yo prefiero el taladro.
0: No, yo no. Bueno.
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1: Hoy en Cadena 100 estamos contentísimos. Es el Día Mundial de la Música. ¿Qué significa la música para ti?
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20: ¿Te imaginas que invitas a tu ídolo y que a ella le gusta tanto que te lo cuenta de una forma súper divertida? Bueno, pues eso mismo le ocurrió a Ariana Grande con la mismísima Celine Dion. Resulta que Ariana, que clava las imitaciones, se lanzó a cantar como ella en un programa de televisión. Y lo mejor de todo fue la reacción de Celine Dion. Lejos de tomárselo a mal, le encantó. Tanto que, según ha contado el hermano de Ariana Grande, Frankie, la propia Celine le confesó que se partió de risa. Una historia genial que demuestra el buen rollo y la admiración que se tienen la una a la otra. Para que veas cómo se llevan entre los artistas.
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1: Ha dicho que Maluma será uno de los invitados estos días en su residencia en Madrid y lo cumplirá seguro porque hay sorpresa un día sí, otro también prácticamente. Esta es Shakira con Dai Dai en Buenos Días, Javi Mar.

0: Shakira en Buenos Días, Javi Mar.
1: Esto suena ya fin de semana, ¿eh? Son las 7:55 de la mañana. 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
0: Si ahora coincides con la mayoría de las respuestas que van a dar en el programa, te llevarás una pasta.
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0: A ver, una pastita, Natalia. Tampoco es pero suficiente para irte a cenar con tu chico, ¿verdad, Natalia?
3: Hola, buenos días.
1: Ay, Natalia, buenos días, ¿cómo estás?
3: Hola, muy bien, muy bien.
0: Que dices que te quieres ir a cenar con tu chico, ¿verdad?
3: Sí, bueno, algo.
0: Que sí, hombre, ¿cómo se llama?
3: Se llama Antonio y es que hoy se examina de la oposición.
0: Ay, por favor, Antonio.
3: Me gustaría decirle que muchísima suerte.
0: Claro, hombre, que sí.
3: Le queda un montonazo.
0: Oh, y nosotros ya, también.
1: Ay, Antonio,
0: es
1: mira.
0: Es fácil de querer.
1: Ojalá te vayas, pero ojalá pruebes la oposición, Antonio.
0: Claro,
1: te vamos a mandar
0: sí.
1: toda la
3: energía. Sí.
1: Seguro
0: verás.
1: Que sí, y lo vais a ir a celebrar.
0: Bueno, ahora vamos a ver si coincides con la mayoría de las respuestas del equipo. Y si es así, te llevarás...

0: 20 euros por cada coincidencia. Con sinceridad. Hay que ser muy sinceros, Natalia. ¿Te lavas los pies activamente en la ducha o dejas que el agua y el jabón hagan su trabajo y ya está?
1: Yo pienso que hay que lavárselos, pero mira, que corra el agua.
2: A las prisas.
1: Me mojo, que no se lavan, punto.
0: Fernando, ¿tú? Pues
3: yo he puesto lavarlos activamente.
0: ¿Los lavas? ¿Tú, Luz?
2: Activamente.
0: ¿Sí? ¿Carol?
4: Activamente con esponja también.
0: Vale, ¿y Mar?
2: Yo voy de arriba abajo y sí, sí alguna parada.
0: Vaya,
2: sí,
0: no vaya, ha habido mayoría, caché la mano. Venga, vamos a por la siguiente. ¿Cuál es el porcentaje de batería en el que te entra pánico?
1: Pues yo diría que un 5%.
0: 5, toma. Fernando.
3: Uy, pues yo he puesto un 30.
2: ¿Sí?
0: ¡Hala!
2: ¿Qué dices?
0: Luz.
5: Yo pánico he puesto 4-5.
0: Vale, ¿Carol?
4: Yo un 25.
0: ¿Y Mar?
2: Ojo, yo en el 5 estoy bien. Con la ansiedad.
0: Mayoría, pero qué agobio sois, ¿eh?
2: 30, 30 tienes para 3 días.
3: Estoy diciendo uy.
0: Claro, es que Fernando el tercer día de vacaciones está pensando en la vuelta.
2: La vuelta, es verdad.
3: Pero tal cual, no, el tercer día dice según salgo por la puerta.
0: Última pregunta.
1: Bien, bien.
0: ¿Lloras con facilidad viendo películas o no te lo permites?
1: Ay, yo lloro.
0: Fernando.
3: Yo lloro.
0: Luz.
5: Yo lloro.
0: Carol.
4: Yo lloro.
0: Mar.
2: Como una magdalena.
0: ¡Muy bien, pleno!
2: ¡Muy bien!
0: Estos son 40 euros, otros 20, fenomenal, son 60 euros pues, que pues te 60 da...
2: 60 por una cena, ¿eh?
0: Para hombre, para celebrar la oposición y que has aprobado. ¿Qué ha aprobado tu chico?
2: Antonio, un beso muy fuerte.
0: Antonio, ¿para qué es la oposición?
1: Pues de mecánico conductor.
0: Pues lo va a ser.
2: Claro
0: ya
2: que
0: te
2: sí.
0: Digo yo, uno más.

0: Pues Inner Circle ha hecho que lleguemos a las 8 de la mañana de esta manera en Buenos Días, Javi Mar.
1: A las 8 en Cadena 100.
0: Buenos días, Mara Mate.
1: Buenos días, Javi Nieves.
0: Carlos Márquez, ¿qué pasa hoy? Hoy que empezamos mes, entre otras cosas.
2: Estrenamos mes con el chubasquero puesto. Buenos días, Javis. Buenos días. Claro, porque ahora están de moda los Javis. Claro, no. Buenos días, Javi Nieves. Buenos días, Mara Mate. Hoy va a haber lluvias torrenciales en Valencia y en Castellón. Las lluvias también van a afectar a Tarragona, Alicante y Baleares. Este es el comienzo de un episodio de lluvias que puede durar hasta el lunes, según la EMET. Las máximas van a ser de 28 grados en Madrid, 33 en Sevilla y 21 en Bilbao. Desde hoy entran en vigor nuevas normas de tráfico. Te cuento las más importantes. Por ejemplo, para adelantar a un ciclista en carretera va a haber que reducir la velocidad

0: Al menos 20 kilómetros por hora respecto al límite, mantener metro y medio y cambiar completamente de carril cuando haya varios ciclistas. También en los atascos habrá que abrir un pasillo para dejar paso a los servicios de emergencia. Los motoristas deben utilizar guantes en carretera y calzado cerrado. Y fíjate, va a ser obligatorio llevar cinturón en el caso de los taxistas, repartidores y profesores de autoescuela. Estas son algunas de las normas que cambian. También te cuento que la próxima gala de los Goya se va a celebrar el 6 de febrero en Pamplona. Y la Academia de Cine pues va a dar a conocer la lista de nominados el 15 de diciembre. Las favoritas a día de hoy son La Bola Negra, de los Javis precisamente, El Ser Querido, de Sorogoyen, y Amarga Navidad, de Almodóvar. Y he leído un artículo muy interesante que dice que cuando salimos a comer fuera de casa, elegimos cada vez más entre dos extremos, o gastar poco o darnos un capricho. Es decir, la polarización ha llegado hasta a los restaurantes. Este verano han ganado terreno las cafeterías y los locales de comida rápida y también los restaurantes, digamos, de alto standing, ¿no? En cambio, lo que están perdiendo fuerza son los establecimientos de precio medio, que tienen unos tickets pues entre 20 y 40 euros. ¿Y qué pasa? Claro, que cuando vamos a comer a un sitio que no es para una ocasión especial, pues lo que buscamos es ahorrar un poquito de, claro, de dinero. Eso sí, cuando vamos a gastar, gastamos
1: por
0: bien,
1: todo alto, ¿no?
0: Vamos con la billetera abierta.
1: Como llaman ahora, a la experiencia.
2: Sí, efectivamente. Yo tengo una pregunta previa a la noticia previa. ¿Aceptaríais presentar la gala de los Goya?
1: Depende.
2: Yo creo que es un caramelo envenenadísimo.
1: ¿Cuánto se paga?
2: Bueno, si no es lo que se paguen. Sí. Yo creo que a Joaquín Reyes, por mucho que le pagaran...
0: ¿Es cuánto se cobra?
2: Nadie le quita la semana que estuvo luego metido...
1: No, claro, pero ahí depende también de cómo estés tú colocado y tú digas, ¿cuánto de billete voy a tener?
2: Entonces... Nadie ha salido indemne de ahí.
1: Bueno,
2: madre
1: buena
2: mía.
1: Fuente sí que salió, a mí me gustó mucho cómo lo hizo, tampoco hubo mucha crítica.

0: Perla, Rosalía en Buenos Días, Javi Mar.
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0: Alguien está a punto de recibir las preguntas más absurdas que jamás se hayan hecho en la radio. La encuesta absurda de Cadena 100.
2: ¿Sí? ¿Hola? Dígame.
3: Ay, por Dios.
2: ¿Pero esto qué es?
0: Fernando Martín, buenos días.
4: ¿Qué tal? Muy buenos días.
1: ¿Cómo estás, Fer?
4: Y además tenemos encuesta absurda de autor.
1: ¿Ah, sí?
4: Sí, porque la primera pregunta de hoy me la ha mandado Silvia de Alicante.
0: Mira, qué bien, pues nada, oye, todo el que quiera colaborar, 900-444-100, la encuesta absurda de Cadena 100.
5: Sí, dígame.
4: Hola, muy buenos días. Le llamo del Instituto de Estadística Bernícolas, de Buenos Días, Javi Mar. ¿Con quién hablo?
5: Con Javi.
4: Hola, Javi, ¿qué tal? ¿Te puedo hacer una encuesta en 2 minutos?
5: Sí, sí, claro.
4: Si 2 ladrones entran a un laboratorio a robar un material de la tabla periódica, ¿mangan eso?
5: Hombre, sí, mangan más, pero mangan eso, sí.
4: Muy bien, pues lo apunto, Javier. Si una persona nacida entre 1981 y 1996 tiene problemas de espalda, ¿es un milernias?
5: Sí, sí, puede ser que tengan problemas de espalda, sí.
4: Yo soy milernias, ¿eh?
5: Yo también.
4: ¿Y te duele la espalda también?
5: Sí, bastante.
4: Vale, muy bien, pues lo apunto. ¿Qué le parece que el dios encargado de abrirnos las puertas del cielo sea Yahvé?
5: Que sea con V.
4: Sí, Yahvé, claro.
5: Claro, claro, no, si no, no nos pueden abrir. Yo creo que Yahvé sería buen nombre.
4: Vale, muy bien, pues lo apunto, Javier. Más preguntas. ¿Un guerrero que huele fatal porque no se ducha es un warrior?
5: Puede ser un warrior y también podría ser uno de Guarromán, por el nombre.
4: Muy bien, pues lo apunto, Javier. Ya 2 preguntas para terminar. Si hay una botella de vino en el banquillo del Atlético de Madrid, ¿es un gran reserva?
5: Sí, sí. Puede ser un gran reserva.
4: ¿Tú de qué equipo eres?
5: Yo del Real Madrid.
4: También podría ser, ¿no? Una botella de vino en el banquillo del Madrid sería gran reserva.
5: Sí, puede ser. Ese sí sería un gran reserva.
4: Muy bien, pues apunto. Y ya por último, si te cobran 60 euros por una figura de Judas para el Belén, ¿Iscariote?
5: Es bastante. Sí, sí, Iscariote, sí. La figurita, 60 euros, sí, sí, Iscariote.
1: Te encanta porque Iscariote. Te da la razón en todo, ¿eh?
4: Que te digo que yo suelo ir siempre a la Plaza Mayor en Navidad a comprar alguna figurita.
0: Claro.
4: Y son iscariotas todas.
0: Iscariotas,
4: pero iscariotas. Sí, sí. Con el rollo gourmet de que son artesanales y tal, jolín.
0: Cada mañana la encuesta absurda de Cadena 100. Te puede tocar a ti, no tienes más que pedirlo. 900-444-100. Fernando llegará mañana a las 8:08. A Buenos Días, Javi Mar.

0: Believer, Imagine Dragons. En Buenos Días, Javi Mar.
1: Pues esto es Cadena 100, son las 8:12 minutos de la mañana. ¿Os habéis fijado que los bebés cuando están jugando de repente miran a sus padres como 2 segundos?
0: Ajá.
1: Y luego vuelven a jugar y al rato vuelven a mirar a sus padres, interaccionan. Te hablo de bebés entre 8 y 13 meses aproximadamente. Bueno, pues esta mirada la están estudiando los psicólogos y dicen que puede significar 3 cosas diferentes. La primera, miran a los padres como diciendo, esto está bien, lo que estoy haciendo.
0: Sí.
1: Entonces, cuando tú miras al bebé y sonríes, el bebé sigue. Sigues ahí, que es como confirmar que tu figura paterna está a tu lado. Y la tercera es, ¿has visto lo que acabo de hacer?
0: Todo a la vez, yo
1: creo. Y vuelven a mirarlo. Han hecho un experimento que se llama precipicio visual, que es muy interesante porque a 104 bebés los pusieron ante una superficie que la ilusión óptica era que podían caerse. Entonces, cuando estaban en el filito, miraban al padre o a la madre y si daban su consentimiento, o sea,
0: seguían, sí.
1: El bebé se sentía seguro y seguía. Es increíble.
0: Bueno, están todo el rato. Luego ya cuando saben hablar, ya empiezan, papá, papá, papá, que mira, papá, papi, papi, mira lo que hago, mira lo
1: es
0: que hago.
1: Es esa época en la que todo el tiempo es mírame.
0: Es agotador.
1: Mírame. Y tú ya llega un momento y dices, es que no puedo mirar más.
0: Es agotador, de verdad. Es el periodo de crianza, yo creo que es una de las situaciones más demandantes que va a vivir una persona en toda su vida.
1: Es agotadora.
0: Primero física y luego ya cuando son adolescentes, mental.
1: Sí, sí, bueno, cada periodo tiene su demanda, ¿eh?
0: Sí, sí, totalmente, sí. Totalmente. Oye, vamos a poner enseguida una canción fantástica que le va a gustar especialmente a tus hijos, ya verás. Y vamos a hablarte de Cadena 100 por ellas, el concierto que te trae el Corte Inglés y que acaba de poner a la venta unas pocas entradas por ajuste de producción. 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
25: Buenísimos días. Esta canción se la saben prácticamente todos los niños que ven, que han visto las guerreras K-pop, pero es que mola mucho. Hantrix, en Buenos días, Javi y Mar.

0: Golden, son Hendrix en Buenos Días, Javi Mar.
1: Con ellas hemos alcanzado las 8:24, esto es Cadena 100.
0: Bueno, hay veces que uno tiene que regañar a su hijo o hija y no es capaz de hacerlo porque te entra la risa, ¿verdad, Begoña? Buenos días.
1: Bueno, tus hijos tenían 3 y 5 años, tú abriste la puerta de la habitación, ¿qué pasó? ¿Qué viste?
2: Hola, ¿qué tal? Buenos días. Cuando llego veo pelo cortado, la niña tenía así un poquito de pelito largo.
0: ¡Uy, madre!
2: Y veo pelo en la alfombra. Entonces digo yo, ¿pero qué habéis hecho? Tal, me puse así un poquito a interrogarles a ver qué pasó. Y le digo, ¿pero quién te cortó? ¿Cómo te hiciste? Y dice, me lo cortó él.
1: ¡Ay!
2: Su hermano, que era mayor. Y digo yo, ¿y cómo es que le hiciste? Sí, ¿cómo hiciste esto, cariño? ¿Sabes? Yo, y entonces dice él, es que me lo pidió, por favor. Y yo dije, claro. No le puedo decir que no, pobre, porque claro, ella fue, se lo dijo, por favor, me cortas el pelito.
0: Ya, claro. Es que, ¿qué va a hacer ante una petición como esa, verdad?
1: Esto es como el niño, el vídeo que se ha hecho viral del niño que está comiéndose un helado y baja el padre y dice, ¿quién te da permiso?
0: Ah, sí, y dice, Jesús.
1: Jesús.
0: Qué morro tiene el tío.
1: Pero con un convencimiento que dices,
0: es que ha bajado. ¿Lo ha dicho Jesús?
1: Es que ha bajado Jesús, es decir, claro. Cógete un helado y el padre, claro.
0: No y, se... y San José, ¿y qué, quién? San José, San José. Digo, le falta llamarle Pepe, o sea, él hace por la cercanía con la que habla.
1: San Jesús, es que es increíble.
0: Es una cosa, el morro que tiene.
1: Maravilloso.
0: De verdad, Verónica, buenos días.
1: Bueno, tú no podías parar de reírte con lo que hicieron tus hijos gemelos, cuéntanos.
3: Hola, buenos días. ¿Me escuchan?
0: Perfectamente.
3: Ah, buenos días. Sí, bueno, cuando yo tengo gemelos y cuando estaban pequeños, tendrían 3 o 4 años, estábamos recién mudados al piso.
0: Sí.
3: Estoy en la cocina y estoy escuchando un golpe constante. Y cuando voy al salón, encuentro a uno de los niños dándole a una columna, a la esquina de una columna, con un martillo plástico, rompiendo la pared.
1: De verdad, madre. Es que
3: en esa época yo veía, bueno, y todavía veo mucho a los gemelos Scott, los que reforman.
1: Sí, sí.
3: Le digo, hijo, ¿pero qué haces? Y me dice, soy un gemelo Scott, mami, estoy haciendo una reforma. Y el otro sentado al lado supervisando la obra.
1: Es el claro ejemplo del impacto de lo que los padres ven, ¿eh?
0: De verdad, es que pueden imitar cualquier cosa, claro. Nosotros imitábamos también cosas peligrosas, ¿eh? Cogíamos el látigo de Indiana con
1: claro,
0: el cinturón
1: Superman,
0: y...
1: Pero mira los gemelos Scott.
0: Y la que liamos los gemelos Scott, me parto. Oye, gracias por llamar a Buenos Días, Javi Mar.

0: You're beautiful, James Blunt. En Buenos Días, Javi Mar. En este, el jueves 1 de octubre, vamos a contarte lo más importante y cómo empieza esta mañana. Carlos Márquez, buenos días.
1: Buenos días, Javi. Buenos días, Mar. Hoy vamos a tener tormentas fuertes en la Comunidad Valenciana y en el sur de Tarragona, con riesgo de granizo. Van a afectar también a Baleares estas lluvias. En Barcelona van a llegar a los 26 grados, en Salamanca a los 25, La Coruña 21 y Albacete 29. Te cuento que un vuelo que iba de Dubái a Tel Aviv tuvo que aterrizar de emergencia en Arabia Saudí después de un grave altercado en la cabina. Según las autoridades israelíes, uno de los pilotos apuñaló al otro e intentó hacerse con el control del avión para estrellarlo. Varios pasajeros y un miembro de la tripulación lograron reducir a esa persona y evitar este incidente. Israel habla de un intento de atentado yihadista, aunque la aerolínea Fly Dubai está pidiendo cautela porque las causas siguen bajo investigación. La compañía de momento ha suspendido temporalmente sus vuelos con Israel. Te cuento también que el Euribor cerró septiembre en su nivel más alto desde julio de 2024. Lleva varios meses subiendo. ¿Esto qué significa? Pues que las hipotecas variables que se revisen ahora podrían encarecerse unos 85 euros al mes. Y os cuento también que la ciencia está comprobando que nuestros órganos pueden envejecer a velocidades diferentes, es decir, que podemos tener 50 años, pero que nuestro corazón, cerebro o pulmones pues tengan una edad biológica diferente. Ha habido un estudio con más de 5.000 personas que han encontrado que un 20% tenía un órgano envejeciendo más rápido de lo esperado.
2: Depende cómo lo trates, ¿no?
0: Me pasa con las orejas.
1: Sí.
2: Que te envejece una más que otra.
0: No, que van las dos por delante.
2: De acuerdo, no
0: estoy. Están envejeciendo muchísimo.
2: Pero claro, es que, por ejemplo, cómo cuides tu hígado.
1: Claro, es que influye mucho. Esto lo han averiguado analizando diferentes proteínas de la sangre. Y los investigadores creen pues, que en un futuro esto podría servir para detectar antes qué órganos necesitan más vigilancia y anticiparse algunos problemas de salud. Pero como dice Mar, pues efectivamente, si te estás castigando.
2: Yo tengo claro qué órganos tengo muy bien y cuáles están ya revolucionados.
0: Se te van acabando como

0: O los líquidos, ¿no? De reserva, tal. Vas gastando.
1: ¿Como el coche?
0: Exacto, pues igual. Pero es que aquí no se puede recargar.
1: No, no, si a de guate no vamos todos, ¿eh?
0: Este es Marc Anthony con un temazo que hemos elegido para que te despiertes con el mejor rollo. En Buenos Días, Javi Mar.

0: Pues es Marc Anthony en Buenos Días, Javi Mar.
1: Y esto es Cadena 100, son las 8:34.
0: A ver qué pregunta hoy de adultos hace en el cole Jimeno a los niños.
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0: Jimeno, buenos días.
4: Hola Javi, hola Mar, ¿qué tal?
1: ¿Qué os traéis entre manos los niños hoy?
4: Bueno, hoy vamos a hablar de una de las cosas más importantes para nosotros en Cadena 100. Vamos, básica. Sí, sí. No existiríamos sin ella.
0: A ver.
4: La música.
1: Ah, es sí, verdad. Claro.
4: Como
1: claro.
4: Decía Andrea Bocelli, vivo por ella.
1: Vivo por ella.
4: Claro. Efectivamente. Y la música, pues, puede hacerte sentir muchas cosas o no. Hay gente que no...
0: Hay gente que es insensible, que tiene, no tiene sangre, tiene horchata en las venas.
1: Hay una cosa mental... una cosa cerebral, que hay gente que no siente la música.
0: Pobrecitos.
1: Claro.
4: Pues le he preguntado a los niños en el cole, ¿y qué es la música para ti?
0: Muy bien.
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4: ¿Qué estilo musical es el que más te gusta?
5: 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Y a mí lo que más me gusta es hablar.
6: Porque me siento feliz por dentro.
4: ¿Con todo tipo de música?
6: No, con la de El Despertador no, porque me pega susto.
7: 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Me pongo a pensar en mi familia y que se me olvida la música.
4: Ya, ¿pero qué supone en tu vida la música?
6: Guay, porque cuando canto parece genial. Claro. Y me divierto mucho porque

0: hago canciones de mis juegos, hago canciones de cosas.
1: El rock, porque lo fuerte me gusta.
2: ¿Para ti qué es la música?
3: Para mí es Manuel Carrasco, porque me parece mucho artista.
2: ¿Qué canciones te gustan de Manuel Carrasco?
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2: ¿Cómo que no dejes de dormir? ¿O no dejes de soñar?
3: Sí, no dejes de soñar.
4: La de cucurella se come una paella. Pongo cucurella, se come una paella. Calan, tiembla, que viene cucurella.
5: Ay, que me... No dejes de dormir.
6: Y me encanta, menuda, la canción de cucurella y el no dejen de dormir.
7: No dejes de dormir.
6: Oye, pero le ha prestado más atención a la letra que otros muchos.
8: Oye, ¿os habéis dado cuenta cuando corriges a un niño que él no se enfada, que dice, ay,
9: ay, es verdad,
8: llevas razón?
9: Toda, o sea, la razón.
8: Y los adultos cuando nos corrigen nos enfadamos muchísimo.
6: Ay, ay, ay, qué bueno.
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0: Qué canción tan bonita, qué recuerdos. El Talismán con Rosana en Buenos Días, Javi Mar.
1: Un temazo en Cadena 100 a las 8.42 minutos de la mañana. Bueno, en Estados Unidos una mujer ha buscado marido con un Google Forms, es decir, ha creado 250 preguntas y han respondido 241 personas. Esta estadounidense de 36 años se ha cansado de las aplicaciones y ha dicho, mira, voy a poner 3 páginas de formulario.
0: Hombre, pocas me parecen, pocas.
1: Porque si en Recursos Humanos hacen una entrevista seria, esto es más serio todavía que un trabajo.
0: ¿Te puedes creer que mi hermano Agus siempre me decía, si alguna vez quedas con alguien, deberías llevar tu listado de preguntas importantes para... Bueno, porque si en la cita 1 ya hay cosas que no te cuadran, mejor saberlo el primer día que no el último.
1: Por ejemplo, hay preguntas que denotan otra cosa mucho más allá, ¿eh? Tú estás preguntando y dices, mira, cariño, ¿y si vamos en el coche conducir? Bueno, cariño, ¿no? Porque
0: cariño, no, porque os acabáis de conocer. Eso es una bandera roja ya.
1: Sí, claro, le dices, hola, mira, tú imagínate que vas conmigo de copiloto y oyes un ruido raro en el coche. ¿Qué haces?
0: ¿Pero humano?
1: Te pregunto,
0: ¿Un ruido humano?
1: Un ruido.
0: Claro. Que depende del ruido, Javi.
1: ¿Ves? Así ya me habría ganado. ¿Ves? Esa respuesta ya dice.
0: Dice de cómo se comporta la otra persona.
1: Pregúntame todo a mí.
0: ¿Que te haga una pregunta?
1: Claro.
0: ¿Sobre qué? Sobre...
1: Pues estamos en una cita, lo que quieras saber.
0: Bueno.
1: Un casting emocional.
0: Vale. ¿Y tú la hamburguesa? ¿Cómo te la comes?
1: Con las manos.
0: Me habría ganado.
1: ¿Qué te diga? Al punto.
0: Hay gente que le mete el cuchillo al tenedor. A mí ya con las manos me ha ganado.
1: Vale. Es domingo por la noche y decimos, venga, vamos a cenar algo. Y abres y te encuentras la nevera vacía con un tupper con una croqueta, 2 croquetas.
0: Sí.
1: De hace 2 semanas. ¿Qué haces? ¿Qué hacemos?
0: Pido un delivery.
1: Pedimos.
0: Pedimos comida a domicilio. Eso, sí, ¿no? ¿No? ¿Tú no lo ves? ¿Que no le voy a regañar por su casa?
1: Compartiría.
0: La croqueta. Que
1: hombre,
0: tiene un
1: para mí la respuesta es una para ti y otra para mí.
0: Pero que tiene la croqueta más años que mi abuela. No. Y luego para mí hay una pregunta muy importante.
1: Sí.
0: Y es, ¿tú cómo te levantas? O sea, ¿qué es lo primero que haces cuando te levantas? Lo primerito.
1: Mear.
0: Muy bien, me gusta.
1: Y rascarme la manzanita.
0: Eso. Es que me parece súper sexy. Ese momento en el que uno piensa que tiene intimidad total y se deja llevar.
1: Ah, total, total, exactamente.
0: Sí, porque cuando algo te pica, la cosa va bien. 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
21: Los Backstreet Boys siguen igual de unidos que el primer día. Los 5 de Orlando fueron una de las bandas más importantes de los 90. Y ahora, 30 años después, siguen juntos compartiendo escenarios y en este caso, una banda sonora. Una nueva aventura musical que llega de la mano de Ed Sheeran, que ha compuesto un tema para la nueva película de La Patrulla Canina. El secreto para seguir unidos tras 3 décadas. Ellos lo tienen claro. Trabajo diario, dejar los egos fuera y apoyarse mutuamente. Los Backstreet Boys, una banda que forma parte de nuestra adolescencia y ahora también de las nuevas generaciones.
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canción del mundo y además con muchísimas ganas. Es Leire Martínez quien ha compuesto este himno, que por cierto está disponible en todas las plataformas digitales y que puedes compartir, regalar y desde luego escuchar aquí en Buenos Días, Javi Mar. Así es como suena Quédate.

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0: Quédate en su voz. El himno de Cadena 100 por ellas. En buenos días, Javi Mar.
2: Bueno, en 5 minutos llegamos a las 9 de la mañana. Esto es Cadena 100.
0: Bueno, vamos a jugar ahora al pie de la letra. Y Esther nos ha dicho que tenía muchas ganas de jugar, así que buenos días, Esther.
2: Esther, bienvenida.
3: Buenos días. Hola. Hola, Javi. Hola, Mar.
0: Qué energía tienes.
2: Qué gusto hablar contigo.
0: Madre mía, estas horas ya con esta energía puesta. ¿A qué hora te has levantado?
3: Hay que empezar así. A las 7:45.
0: Fenomenal.
2: Ya va bien, ¿eh?
0: Entonces estás muy despierta para llevarte ahora 50 euros.
2: Bueno, Esther, pues nada, te hemos elegido una letra muy fácil, ¿eh? Para que tengas toda la suerte del mundo. Te vamos a ir preguntando sobre diferentes temas. Tu respuesta siempre va a empezar con esa letra que te hemos elegido. Si en 30 segundos respondes 5 o más, pues 50 euros a tu bolsillo.
3: Perfecto.
0: Te ha tocado la letra I, de I.
3: Vale.
0: Vamos a ver si
3: Llevas
0: esos 50 euros. Primera pregunta, lo son las Malvinas.

0: O las Islas. Baleares.
1: Muy bien. Con la I, dos cosas completamente iguales.
2: Idem.
0: Las casas de los esquimales.
2: Iglú.
1: Con la I, se quema para que huela bien la casa.
2: Incienso.
0: Alguien que nunca ha sido vencido.
2: Invencible.
1: Con la I, que no se moja.
2: Paso.
0: Es una de las naciones que forman parte del Reino Unido.
2: Paso.
0: Bueno, lo has hecho. Sí. Son cinco, te han quedado Inglaterra.
2: Vamos.
0: Y,
2: sí,
0: y
1: impermeable.
0: Impermeable. Pero
2: impermeable, sí.
1: Pero muy bien. Bien. Y vas a todo pastilla, ¿eh?
2: Sí. Qué bien.
0: 50 euros. Uy, que se ha ido en fade out.
2: Pues euros. Ahora ya el día va a ir a mejor.
1: Qué bien, Esther, sí. Qué bien.
0: Gracias por llamarnos, Esther. Un beso.

0: This is the life. Amy McDonald en Buenos Días, Javi Mar.
1: Pues sí, las 9 en punto de la mañana. 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
0: Buenos días, Maramate.
1: Buenos días, Javi Nieves.
0: A ver, ¿qué está pasando?
2: A ver, tú.
1: Juan.
0: Carlos Márquez. Cuéntanos cómo empezamos el día. Buenos días.
2: Buenos días, Javi. Buenos días, Mar. Hoy empezamos con tormentas fuertes en Valencia, en Castellón, en el sur de Tarragona y en el norte de Alicante. También se esperan tormentas en Aragón y en Baleares. Las máximas van a ser de 30 grados en Toledo, 29 en Girona, 24 en Valladolid y 19 en Lugo. Hoy es 1 de octubre y desde hoy entran en vigor nuevas normas de tráfico. Estate muy atento porque para adelantar a un ciclista va a haber que reducir, tenemos que reducir la velocidad al menos 20 kilómetros por hora y mantener metro y medio de distancia. Quien conduzca un patinete debe tener una edad mínima de 15 años y utilizar casco. Las motos van a poder circular por el arcén derecho en caso de que haya atascos a un máximo de 30 kilómetros por hora. Y en el caso de que haya nieve en las autovías y en las autopistas va a estar prohibido adelantar y hay que dejar libre el carril izquierdo para emergencias y quitanieves. Estas son algunas de las nuevas normas que, ya te digo, se empiezan a aplicar a partir de hoy. Ojo si vas a viajar a Italia, porque no te puedes olvidar el pasaporte, que van a seguir manteniéndose durante 15 días más los controles a los viajeros que lleguen desde España. Y ahora os cuento una historia muy chula que tiene que ver con La Bola Negra, con la peli de los Javis, porque durante el rodaje que han tenido lugar en Granada, apareció un cachorro abandonado

0: cerca del lugar donde comía el equipo, una de las integrantes de ERTE pues decidió acogerlo, le han puesto de nombre Pacharán y este perrete se ha convertido en uno más del rodaje y lo mejor es que aparece en alguna de las escenas de la película y si esto no es una buena noticia suficiente, pues que sepas que Javi Calvo, uno de los directores, ha decidido adoptarlo y darle un hogar definitivo.
1: Mira, yo siempre lo digo, compra. O sea, no compres, adopta. No, no, te imaginas. Por favor,
2: esto no se borre. Rebobina.
1: No, es una cosa súper seria, de verdad.
0: No
1: lo digo,
0: compres.
1: Lo digo en serio, hay que adoptar, no compréis.
3: Este es Justin Timberlake, Can't Stop the Feeling, uno de sus temazos en Buenos Días, Javi Mar.

0: Can't Stop the Feeling, es un tipazo, ¿eh? Justin Timberlake, temazo en Buenos Días, Javi Mar.
1: Bueno, así te damos los buenos días en Cadena 100.
0: Vamos ahora a intentar resolver estos enigmas que nos plantea Jimeno en forma de jeroglífico. Hola, Jimeno.
2: Hola, Javi. Hola, Mar.
1: Hola, Jimeno.
2: Bueno, hoy, que se supone que se celebra el Día Internacional de la Música. Digo sí. Que se supone porque la música es tan potita y es tan internacional y tan poderosa que tiene varios días internacionales.
0: Sí, ajá. Pero este en concreto lo pidió Yehudi Menuhin, creo, ¿no?

0: se llama así, el violinista.
1: Pues sí, ya me ha parecido insuperable que no sepa pronunciar.
0: Menuhin, el violinista.
2: Y ahí, pues por lo visto, el Consejo Internacional de la Música dijo este día.
0: Ese día, exactamente.
3: Por el señor.
2: Ahí está.
0: Por este señor que lo pidió.
2: Yo me cojo a cualquier cosa para hablar de música.
0: Ajá.
2: A lo mejor no es el Día Internacional de la Música.
3: No, pero muy bien.
0: Que sí que lo es, sí.
2: Hoy os traigo canciones míticas de nuestro país, ¿vale?
0: Uh-huh.
2: Y es posible que mañana también. Hoy solo os traigo tres. Empezamos.
4: Lo que pone en el felpudo, lo que pone en el felpudo.
3: Bienvenido de Miguel Ríos. La mítica Bilba. ¡Hey! ¡Qué tipo! ¡Qué tipazo, eh!
2: Mira que hay canciones en la historia de nuestro país. Es dificilísimo,
0: claro,
2: elegir unas cuantas. A ver si adivináis cuál es esta.
0: Venga.
4: Extraterrestre de Dedo Gordo con amigo Elliot. Lo sentimos mucho, pero está despedido.
3: Ete no.
0: Ete despedido. Ete fuera. Ete.
3: Despedido. Despedido.
0: Ete.
3: Despedido, Ete.
2: Era de Ella Baila Sola.
3: Ella. ¡Ay! El del sapo. No. Despídete.
5: Despídete.
3: Uy.
5: Es el momento de decir adiós.
0: Madre mía, que estaba en el instituto yo con esto.
3: Yo quería ser la morena, siempre quería ser Marilia todo el tiempo.
2: Yo estaba enamoradísimo de las dos. Iba a semanas.
3: Vamos
0: a mandarles un beso porque nos oyen todas las mañanas, pues así que le mandamos un besazo.
2: Amor eterno.
0: Total.
2: Y termino.
4: ¡Ay, que te como!
2: El título de una canción, ¿eh?
3: Es el título de una canción.
0: ¡Ay, que te como!
3: Hambre,
0: ¿no?
3: Comer.
2: ¿Cómo y quién es?
3: Camarón.
4: ¡Como camarón!
3: ¡Ole!
0: Hoy no hemos estado muy afinados.
3: Ya, pero porque hay tantas canciones que uno... Lo importante es que Estopa está ahí calentando banquillo, ¿eh?
0: Que dicen que te vengas.
2: Sí, iré.
0: A oír el disco, que
2: hombre,
0: nos lo van a poner en unos días.
2: En estéreo.
0: ¿En estéreo?
3: En estéreo, exactamente.
0: Sí, señor. Muchas gracias, Jimeno.
2: A vosotros.
0: Mañana más jeroglíficos auditivos en Buenos Días, Cadimar.

0: Tears in Your Eyes. Kylie, en buenos días, Javi Mar.
1: Pues esto es Cadena 100, son las 9:15 minutos de la mañana. Los chimpancés también tienen amigos, ¿lo sabías, Javi?
0: Sí,
1: pero amigos,
0: qué bueno.
1: Tienen niveles de amigos.
0: Ajá.
1: Tienen amigos, bueno, y luego amigos íntimos.
0: Sí.
1: Han hecho un estudio en una universidad, han realizado un experimento que me parece curiosísimo, y es que los chimpancés podían robar una piña a diferentes grupos de chimpancés. Entonces, a quien menos robaban la piña era a los chimpancés con los que tenían una relación más cercana, es decir, respetaban a sus amigos.
0: Ajá.
1: Y he pensado hasta qué punto ponemos normas no escritas en nuestra amistad. Por ejemplo, en mi grupo de amigas de toda la vida, el exnovio
0: sí.
1: es intocable.
0: Ya, ¿en qué sentido? ¿A que no puede salir con ninguna otra amiga?
1: Pues que... Exactamente, pues sería raro que... Es verdad que a nosotras nunca nos han gustado los novios de nuestras amigas. Es
0: ajá.
1: como que hay algo ahí como que te dejan
0: que
1: de
0: no,
1: gustar.
0: Qué raro.
1: Pero
0: sí.
1: Nunca nos planteamos que el exnovio de una amiga nos pueda gustar. Es una norma no escrita, lo tenemos vetado.
0: Ya. Nosotros entre los amigos podemos tener, podría decir, una cláusula de ¿cómo lo podemos llamar? Resaca, a lo mejor, emocional, ¿vale?
1: Sí.
0: O sea, es decir, si un amigo te llama a las 3 de la mañana porque está hecho polvo por cualquier motivo, escucha sin juzgar.
1: Hombre, claro, el teléfono tiene que estar abierto.
0: Escucha sin juzgar.
1: Hay un tema que roda por internet que dice que cuando un amigo te pide un café,
0: sí.
1: no un vino, ni un pase, un café, es porque algo importante hay detrás y que ese café, que pueden ser 7 minutos, se lo tienes que dar.
0: Y yo, hay otra regla que es como dice Jimeno, que aplico también a la amistad: si te pide la hora, das el reloj.
1: Bueno, pues me parece muy bien. Pues mira, las normas no escritas que tienes con tu grupo de amigos, que se vaya invadiéndose a otros amigos, porque eso es marca de la casa de la amistad.
0: Totalmente.
1: Sí.
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0: Bueno, son las 9:17, las 8:17 en Canarias.
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1: Desde las 6 de la mañana estamos despertándote con la mejor variedad musical en Buenos Días, Javi y Mar.
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0: ¿Qué voz tiene este tío? Es increíble. Luis Capaldi en Buenos Días, Javi Mar.
1: Pues son las 9:27, esto es Cadena 100.
0: Este año hemos estrenado nueva sección y yo estoy deseando que llegue cada vez que le veo aparecer por la puerta, la carta de Fer.
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0: Fernando Martín, buenos días.
3: ¿Qué tal? Muy buenos días.
1: Tengo tantísima curiosidad por saber a quién le haces hoy una carta.
3: Pues mira, se la hago a algo que siempre está ahí y que nunca reparamos en ello. Y ya va siendo hora de que le digamos lo que sentimos.
1: ¿Ah, sí?
3: Al papel higiénico.
1: Mira, lleva razón.
3: Al papel higiénico yo creo que se lo merece, ¿verdad?
0: Total.
3: Así que a ver qué os parece, vamos allá. Querido papel higiénico, te escribo esta misiva con el único y noble propósito de darte las gracias. A ti que, haciendo uso de un registro más vulgar pero también más directo, me salvas el culo casi cada día, sin pedir nada a cambio. A ti que nos acompañas en los momentos más vulnerables, sabiendo que tu único destino es el de ser desechado y olvidado tan solo un segundo después de que nuestras pieles se encuentren en esa estación blanca y fría de porcelana, con nombre de señor y apellido de roca. A ti que apareces por el súper rejuvenecido al toque de leche de almendras y consigues que unas nalgas puedan oler a desayuno. Me encanta tu saber estar, excepto cuando no estás, y obligas a mi voz a salir en busca de ayuda desesperada atravesando los tabiques del hogar. Ese momento en el que las ondas sonoras vuelan en forma de ¡papel! E intentan posarse sobre los oídos de un buen samaritano que de repente extienda su mano a través de la puerta para entregarte a mí, mi querida serpentina de algodón, mi trozo de cielo de triple capa. ¿Y cuánto valoro esa triple capa? Cada vez más. A veces incluso me pregunto si llegaré a vivir lo suficiente como para ver y probar las bondades de las cuatro capas. ¿Cuántos momentos vividos que ya forman parte de nosotros, de lo que somos, de lo que tenemos? Esa sonrisa picarona que se me dibuja en la cara al pensar en el rubor que me provocas cuando paso por caja con tu versión maxi pack de 56 rollos y tengo la sensación de ser mirado como quien mira un safari. Como si de repente mis semejantes estuvieran viendo a un bisonte americano y no a un humilde ser humano cuyo anhelo es llegar a casa y leer las instrucciones del champú en tu compañía. Qué mínimo que expresarte por una vez, aunque sea por carta, lo que significas para mí, para que lo sepas, para que nunca te alejes de mí, para seguir conociéndonos, porque después de tantos años aún no me has dicho cómo se llama tu corazoncito de cartón. Yo cariñosamente lo llamo Turulo.
1: Ay, o Rulo.
0: Sí, el Turulo.
3: A veces me cuesta incluso entender a mis hijas cuando me dicen que tienen que llevar algunos al colegio para hacer manualidades. Ellas inocentemente dicen tubitos o los telescopios del papel del baño. Querido papel higiénico, me despido de ti hasta que volvamos a encontrarnos. En un par de horas, supongo. Gracias por aguantar esta relación totalmente desequilibrada en la que, sin pensarlo, sacrificas y ensucias tu vestido blanco impoluto para que el mío acabe limpio y a salvo.
0: ¡Qué bonito!
3: Postdata.
0: A ver.
3: Lo de las cuatro capas estaría bien, pero es mucho más urgente que sepamos de una vez si hay que colocarte colgando por la parte de delante o por la de detrás.
1: Bueno, esa es buena pregunta, ¿eh?
0: A mí me basta con lo primero, colocarte. Ya con eso me doy por satisfecho.
3: Si no dejarlo en la parte de la cisterna arriba ahí puesto.
1: Eso también, madre, ¿eh?
0: Hombre. La de veces, ¿eh? La de discusiones, con lo poco que cuesta. Muy bonito, porque yo creo que no valoramos lo suficiente su labor.
1: Bueno, en pandemia sí.
3: Exacto,
1: se valoró,
3: ese fue su prime.
1: Ya te digo.
3: Ese fue su prime.
0: Fernando, me encanta oír tu carta cada vez que vienes a Buenos Días, Javi Mar.
3: Muchas gracias.

I'll Be There For You, los Rembrandts y la canción de la serie Friends. Bueno, la de veces que pensamos en Buenos Días, Javi Mar, eso de ser el

0: la única persona, seré el único que... Pues queremos que nos lo cuentes.
1: Para que te quedes tranquilo. Sí. Y veas que quizá no eres el único.
0: Exactamente. Esas cosas, ver que los demás también lo hacen, pues a veces te deja tranquilo. Laura Marín nos ha dicho: hola Javi, hola Mar, yo os escucho camino del trabajo y necesito saber si soy una persona rarísima. A mí me parece muy sexy la gente con torticolis.
1: Jesús.
0: Me parece súper tierno ver su falta de movilidad y cómo tienen que girar todo el cuerpo al mirarte.
1: A ver, Laura.
0: Madre mía. A ver, esas cosas, claro, generan cierta ternura.
1: Ternura, sí, claro. Sobre todo si es alguien si es alguien que conoces, ¿no? O sea, porque al final empatizas un poco con el dolor. Pero yo voy en el autobús y veo a alguien girarse por completo.
0: Claro. Pero tú ves a una persona que te gusta y le dices hola y hace así con todo el cuerpo, ¿qué? Y claro.
1: Hombre, si te gusta, claro. Hay una sensación de cuidado. Pero...
0: Exactamente. Bueno, no de cuidado, de que te presta toda la atención, porque ya no solamente te mira girando la cabeza. Se gira entera.
1: No, yo de cuidarle, o sea, si está mal, si me gusta, si te puedo ayudar.
0: Entonces, ternura sí, sexy no.
1: Yo un desconocido con tortícolis no me va a poner más porque no se pueda girar solamente el cuello. Laura, pero lo mismo hay alguien que comparte ese tipo de filias contigo.
0: Bueno, cuéntanoslo en el 900-444-100, esas cosas que dirás, oye, ¿seré el único que piensa, hace o dice esto? El WhatsApp de Buenos Días, Javi Mar. Bueno, ojo Mar, que tenemos una notición de nuestros compis Mateo y Andrea.
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Están a punto de sacar nuevo disco. Estopa lo tienen ya todo listo, todo preparado para el lanzamiento de su nuevo disco, tal como han dejado entrever en sus redes sociales. Aquí están con Fito. Vaya panda que se ha juntado aquí, ¿eh? Tremendos. Corazón, camiseta de rock and roll.

0: esa camiseta de rock and roll para dar el punto casi al inicio del fin de semana. Esto para Fito y Fitipaldis, contigo aquí en Cadena 100.
1: Buenos días, Javi Mar, a las 10 menos cuarto de la mañana. Fíjate, los niños cada vez aprenden peor a tener y a mantener conversaciones difíciles. Es algo que tenemos que aprender de pequeños. ¿Y por qué? Pues quizá porque en casa escuchan frases demoledoras que son peligrosas. Por ejemplo, no pasa nada.
0: Hombre, sí pasa.
1: No pasa nada. Cuando pasa, pasa. Y se mantiene una conversación, pero no, no pasa nada.
0: Oye, es que eso
1: ha pasado.
0: Es de un pasivo agresivo.
1: Claro.
0: Yo si te digo no pasa nada, es muy probable que reviente en algún momento, ¿eh?
1: Mira, yo te voy a decir una serie de frases y tú le pones el color amarillo, naranja, intermedio y rojo demoledor, ¿de acuerdo?
0: O sea, frases que a mí me pueden dejar un poco choqueada.
1: Exactamente. Por ejemplo, la frase haz lo que quieras.
0: Es un rojo,
1: ¿sí?
0: Pero vermellón. O sea, cuando te dicen, cuando tú dices haz lo que quieras, es haz lo que yo quiero que hagas.
1: Ah, claro, pero ahí queda claro. Yo lo pondría amarillo, ¿eh?
0: Ah, de no entendimiento, de peligrosidad.
1: Sí, de peligrosidad.
0: Ah, para mí es súper peligroso.
1: Sí.
0: ¿Para ti no?
1: Vale, no, está bien. Otra frase, venga. No sé, a mí me da igual.
0: A mí eso me encanta. O sea, un amarillo, porque ahí ya es como que la otra persona va suavío, ¿no?
1: Ya. A ver, no, si no estoy enfadado.
0: Esta es una naranja. Porque si le haces dos cara a Antoña de ahí, baby, no te enfades. Con el baby.

0: Otra frase. ¿Vas a salir con eso? ¿Te vas a poner eso?
1: Ahí es un poco manipulador, ¿no?
0: No sé, no, yo creo que está claro, ¿eh? Ahí para mí es un amarillo total.
1: Es un amarillo.
0: Estás diciendo tu opinión claramente.
1: Sí, es un amarillo, no me importa. No.
0: Y para mí la más roja de todas, no sé qué pensarás tú, es esta última. Tranquilo. Tranquilízate. Eso es demoledor, eso sí que es rojo,
1: porque va con mala baba, ¿sabes? Eso es como, está mal y te voy a poner peor, para que saltes tú, ¿sabes? Es terrible. Bueno, pues mira, hay una cosa que calma, este es como este, si es mejor que decir tranquila, que es poner una buena canción. Y vamos a lanzar desde Cadena 100 45 minutos de música sin interrupción que le vamos a regalar, por ejemplo, a Bea, que está en León, trabaja como arquitecta y dice que pone la radio para ella y para todo el equipo.
0: Irene nos escucha en Zaragoza, es diseñadora gráfica y va a disfrutar de 45 minutos de música sin interrupción que empiezan ahora en Buenos Días, Jaimar. 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

David Tabaré y ese Summer Love. Son las 10:05 minutos de la mañana y esta canción maravillosa de Olivia Dean para mí es uno de los temas de este año, ¿eh? Es una fantástica canción con la que empezar el día. Se llama So Easy en Buenos Días, Javi Mar.

maravilloso Juanes desde Colombia, Nada tengo sin tu amor. Son las 10:15 de la mañana. Esto que escuchas es Cadena 100 y este señor es uno de mis artistas favoritos de un tiempo a esta parte. No solamente tiene un carisma increíble, sino una presencia que hace que solamente te fijes en él y en su voz. Atención con Teddy Swims. Así es como te traemos su nuevo éxito aquí en Buenos Días, Javi Mar.

Lady Gaga, Bad Romance. Estás escuchando 45 minutos de música sin interrupción. Esta es una de las mejores canciones de Damiano David, una que una vez que dejó el grupo Maneskin después de ganar Eurovisión y se lanzó con un discazo y canciones como este Next Summer que ahora escuchas en Buenos Días, Javimar.

0: for good. Take that en Buenos Días, Javi Mar.
1: Son las 10:34 de la mañana. 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
0: Es muy fan de las reseñas y nosotros muy fan de que nos las cuente como lo hace Jimeno todos los días en Buenos Días, Javi Mar.
2: Hola, Javi. Hola, Mar.
1: Hola, Jimeno.
2: Bueno, es que las reseñas son divertidísimas y ya sabéis que no sabemos, estamos en un limbo en el que no sabemos si la gente es genial o es imbécil.
1: Vale.
2: En ese limbo está. Yo creo que en este caso, en el capítulo de hoy, nos encontramos con imbéciles de libro.
0: A ver.
2: Son turistas que, por ejemplo, se quejan de Hawái.
3: En Hawái nadie nos avisó de que el agua de mar sabía salada. Deberían filtrarlo cerca de la playa.
1: Claro. Qué gentuza, ¿eh?
2: Con un colador. Deben estar ahí en la orilla.
0: Hay que tener en cuenta que uno quiere pegarse su chupito en la playa.
1: Sí, claro.
2: Hawái. ¿Y qué pasa con los buffets de los desayunos? Eso para mí es fundamental en unas vacaciones, ¿no?
0: Sí.
2: Pues hay gente que se queja porque hay mucho.
4: Las tortitas del desayuno eran demasiado grandes y no pude terminármelas. Me sentí humillado y exijo un descuento.
1: Pero vamos a ver, el mundo al revés.
2: Me sentí humillado,
0: Claro. Claro, es como cuando vas a por una hamburguesa, te la ponen demasiado grande y no te la terminas. Dices,
2: pues te la llevas.
1: Pues llévatela, claro. O haz hueco en el estómago.
2: Ahí está, o descome y vuelve a sentarte.
1: No des ideas.
2: Ay, la cultura, qué bonito es, ¿verdad? Hacer turismo cultural. Este hombre se fue al Coliseo de Roma.
5: El Coliseo de Roma es una vergüenza. No está terminado. Hasta que sigan las obras, la entrada debería ser gratis.
1: Claro. Como en la estación de Atocha, por fuera, lo mismo.
0: Mía, de verdad, yo creo que son más lo segundo que lo primero que has
2: totalmente,
0: dicho.
2: Totalmente, de verdad. O sea,
0: vaya
2: increíble.
0: Panda, total. Bueno, pues sigue buscando reseñas, Jimeno.
2: Eso haré.
0: Que a nosotros nos encanta escucharlas. En Buenos Días, Javi Mar. 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
8: ¿Te imaginas a una superestrella como Ed Sheeran diciendo hasta luego a los escenarios? Pues, una vez más, la realidad supera a la ficción. Y es que el pelirrojo ha aprovechado uno de sus shows para anunciar algo importante. Cuando acabe su gira actual, se tomará un respiro. Lo cierto es que no es para menos. El motivo es de lo más bonito. A sus 35 años, quiere dedicarse en cuerpo y alma a su familia. Cabe destacar que Ed Sheeran tiene dos niñas pequeñas, de 6 y 4 años. Y su plan es ser un padre presente y no perderse nada de su infancia. Así que, aunque todavía le queden 34 conciertos por delante, Ed ya está avisando a sus fans de que va a estar un tiempo desconectado. Todo para poder conectar con los suyos.
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0: interrupción, que Patricia va a escuchar mientras trabaja en Málaga en su despacho de abogados.
1: Vamos a darle un abrazo muy fuerte a Rocío. Mira, es peluquera canina en Huelva. Tiene por delante varias horas de trabajo y varios perretes y dice bueno, que las próximas horas las va a llenar con canciones de Cadena 100.
0: Pues vamos a ponerte ahora 45 minutos de música sin interrupción que espero disfrutes y te acompañe esta mañana de jueves en Cadena 100.
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1: ¿Qué día es hoy? Es jueves. Soy Ruth Medina, venga, que le damos caña a tus horas de trabajo con 45 minutos de música sin interrupción.

estás en Cadena 100 en estos 45 minutos de música sin interrupción que está escuchando Amelia desde Salamanca. Dice, anímanos que necesitamos un poco de alegría y un café. Luego te hablo del café, Amelia. Ahora llegan ellas a Cadena 100.

mejor variedad musical. ¿Puede haber algo más bonito que te digan que te echan tanto de menos como los desiertos a la lluvia? Yo creo que es una de las canciones más bonitas para bailar con los ojos cerrados, dejarse llevar, dar vueltas, ¿verdad? En la preciosa voz de Tracy Thorn de Everything But The Girl que hemos escuchado ahora. Ahora, la de Luis Capaldi, a Cadena 100, Wish You The Best. ¡Buenos días!

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encanta esta canción, ¿eh? Tame Impala, Drácula, en Cadena 100, la mejor variedad musical. Nos vamos a la avenida Manuel Carrasco Galloso. Esa es la calle de su tierra, Isla Cristina, donde le han puesto ahí una calle. Manuel Carrasco, qué bonito.

0: si es que esta canción me flipa.
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Estás en Cadena 100, la mejor variedad musical. Ahora que estamos ya casi en las fiestas del Pilar, no pueden faltar nuestros amigos Mañicos, que además son uno de los grupos más queridos en todo el mundo y, por supuesto, muy, muy queridos amigos de Cadena 100. Amaral, ¿cómo hablar en Cadena 100?

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10: La cantante y compositora británica Olivia Dean protagoniza la portada de WSJ Magazine, un reconocimiento que refuerza su creciente proyección internacional y la sitúa como una de las artistas emergentes más destacadas de la nueva escena musical británica. Su trayectoria alcanzó un punto de inflexión con Messi, su álbum debut publicado en 2023, cuyo impacto, especialmente gracias a canciones como Dive, le permitió ampliar su presencia fuera del Reino Unido y conectar con un público internacional. Su aparición en medios de prestigio consolida a Dean como una de las voces relevantes del soul contemporáneo.
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mejor variedad musical. Ayer saltaba los móviles en más zonas, hoy en Castellón, Valencia y Tarragona por peligro de lluvias. Ella es un auténtico huracán. Dua

0: mejor variedad musical. La nueva sección de reseñas de Buenos Días, Javi Mar, es total, ¿eh?
1: En Hawái nadie nos avisó de que el agua de mar sabía salada. Deberían filtrarlo cerca de la playa.
2: Claro. Qué gentuza, ¿eh?
3: Con un colador. Deberían estar ahí en la orilla.
0: Y mañana más, a partir de las 6 de la mañana, ahora menos en Canarias, en Buenos Días, Javi Mar. Ahora el que llega es Miles Smith, a Cadena.

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No te extrañe que de repente oigas... Bueno, no sé si te llegará este sonido, pero es que de vez en cuando pasan los aviones del ejército que están haciendo las pruebas para el desfile del 12 de octubre, del Día de la Hispanidad. Y claro, es que nosotros estamos aquí al lado. Aquí llega Michael Bublé a Cadena 100. Es un día bonito. It's a beautiful day.

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3: ¿Sabes qué está tramando David Bisbal? Pues se viene algo gigante para celebrar sus 25 años en la música. Su nuevo disco, Eternos, que sale en octubre, será un viaje a sus raíces y un homenaje a esos temazos de siempre.

0: De hecho, está presentando los adelantos de una manera muy especial. Primero, estrena la canción en directo y luego lanza la versión de estudio. Ya lo hizo con Vivir así es morir de amor, interpretando su versión en La noche de Cadena 100 y replicó la fórmula con Amor eterno. Además, está cuidando su imagen al detalle, con un look más maduro y elegante. Y para rematar, está ultimando los detalles de una gira espectacular por toda América Latina. Si algo queda claro, es que Bisbal está dándolo todo para celebrar este gran hito con su gente.
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vistas al fin de semana. ¿A que sí? Bueno, aunque llueva, que creo que va a llover en algunos puntos, nosotros sacamos ahí a los murcianos y de repente aquí se ilumina el sol. M-Clan llamando a la tierra en Cadena 100.

Estás en Cadena 100 con la mejor variedad musical. Lo mismo le da volteretas, vestido con camisa, pantalones apretados de cuero o disfrazado de Spider-Man. Pues mira, esta opción me gusta más. Benson Boone, Beautiful Things en Cadena 100.

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Aquí llega él con su clima tropical.

0: haces tus mañanas contándonos tus historias?
1: Cuando tienes gemelos, las trastadas se multiplican por dos.
2: Estoy en la cocina y estoy escuchando un golpe constante. Cuando voy al salón, encuentro a uno de los niños dándole a una columna, a la esquina de una columna, con un martillo plástico rompiendo la pared.
3: De verdad, es que
2: veo mucho a los gemelos Scott, los que reforman.
3: Sí,
2: y entonces le digo, hijo, ¿pero qué haces? 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
17: Drake conquista el Reading Festival tras 6 años de insistencia. Hay historias de constancia que inspiran a cualquiera, y la de Ray en el Reading Festival es el mejor ejemplo. La cantante ha conseguido ser cabeza del cartel del mítico festival británico después de pasar más de 6 años insistiendo a sus agentes y acumulando negativas una tras otra. Pero como no está acostumbrada a darse por vencida, al final ha conseguido triunfar como cabeza de cartel, estrenando en directo una canción muy especial. Y es que para celebrar este triunfo en su carrera como artista independiente, ha regalado a sus seguidores el estreno en directo de su tema The WhatsApp Shakespeare, incluido en el álbum This Music May Contain Hope. Todo un hito sobre el escenario que demuestra que confiar en los sueños y perseverar siempre merece la pena.
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1: Ahí está esta canción, te lo voy a decir en italiano. Ahí estaba LMFAO, Sonal y Legendaria, Party Rock Anthem. Y te lo he dicho en italiano por una razón, para que vayamos acostumbrando el oído y todo, porque ella está de vuelta al estudio. Ana Mena está preparando el que va a ser su nuevo disco y ya ha adelantado que va a cantar canciones en italiano. Así que vamos a tener que ir afinando el oído para acostumbrarnos a escucharla cantar en italiano, que lo hace sencillamente espectacular. Como todo, de momento, de ese nuevo disco conocemos esta canción que ya comparto contigo. Junto a Lola Índigo, se llama Patitoa. Cántala en Cadena 100.

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1: Hola amigos de Cadena 100, somos Sidecars y también formamos parte de la radio de la mejor variedad musical.

Es lo último de Sidecar, se llama la misma canción, es lo último que han hecho los chicos de Alameda 21 y suena para ti en Cadena 100, la mejor variedad musical. Mi nombre es Pablo Gallinar. Oye, ¿coincidías conmigo en que cuando uno va de viaje a algún sitio, una de las cosas que más molan es probar la gastronomía local? Bien, pues si nos vamos a Adelaida, a la ciudad donde nació ella, nos encontraremos con platos un poco peculiares, como por ejemplo el pie floater, que es un pastel de carne puesto en un plato, dado de vuelta y bañado con puré de guisantes y ketchup. Mala pinta no tiene, por cómo suena. De allí, de Adelaida, es ella. Sí, esta es Unstoppable en Cadena 100.

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1: Es todo un número uno. Besos, el canto del loco en Cadena 100, la mejor variedad musical. Bueno, toda la vida se ha dicho que no hay dos sin tres, así en general, pero en el caso de Lorin puede ser que esto pase. Lorin se ha presentado dos veces a Eurovisión, las dos veces ha ganado, de hecho ha sido la única mujer en ganar dos veces el festival. Pero es que puede haber una tercera, hay rumores en Suecia de que se va a presentar al Melody Festival, en que es el lugar donde escogen la canción de Eurovisión en Suecia, y hay papeletas de que sea Lorin. De momento, la segunda canción que la hizo ganadora, este...

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14: Hay debates que nunca pasan de moda y uno de ellos vuelve a estar sobre la mesa. El de los músicos que se lanzan a la interpretación. Algunos creen que el talento artístico no entiende de etiquetas y que un buen cantante puede emocionar igual sobre un escenario que delante de una cámara. Otros, sin embargo, ven en estos saltos profesionales más fama que vocación. La conversación ha resurgido a raíz de Charlie XCX, que se estrena en su primer gran papel protagonista en el cine. Y lo curioso es que ella misma reconoce que dar este paso le impone respeto y que llega con ganas de aprender. Y la verdad es que no hay una única respuesta. Ahí están los artistas que han triunfado en ambos mundos y también quienes lo intentaron sin demasiado éxito. Al final, quizá la cuestión no sea de dónde vienes, sino de lo que eres capaz de hacer cuando te dan la oportunidad.
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Es el Kiss Me de Sixpence None the Richer en Cadena 100, la mejor variedad musical. Oye, la próxima vez que alguien te diga que vivir en una ciudad grande no mola, tienes que decirle que se equivoca completamente, porque en las ciudades grandes pueden pasar muchas cosas. Por ejemplo, que salgas a la calle, te metas en el metro y te encuentres a David Bisbal tocando en un vagón. O, por ejemplo, que vayas a un parque en Los Ángeles y de repente te encuentres de bruces con un concierto improvisado de Justin Bieber. Esto ocurría hace unas horas aquí en Los Ángeles. Esto es Let Me Love You, Justin, en Cadena 100.

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1: Mi nombre es Pablo Gallinar. Buen provecho si te pillo ahora mismo a la mesa. Vamos a comer juntitos y con 45 minutos de música sin interrupción que arrancan con Álvaro de Luna.

información y la mejor variedad musical. Mi nombre es Pablo Gallinar. 23 días, 23 para nuestro concierto Cadena 100 por Ellas 2026 a beneficio de la Asociación Española contra el Cáncer. 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Así que corre ahora mismo y hazte con la tuya, ¿eh? Que vuelan mientras lo haces. Te pongo el himno de este año, cantado por ella, por Leire Martínez. Esto es Quédate en su voz en Cadena 100.

Las Four Non Blondes, las cuatro chicas no rubias, las cuatro eran morenas, pues de eso se llamaron así. Ahí estaba WhatsApp en Cadena 100, la mejor variedad musical. Él es su nombre real, Gonzalo Hermida, el gaditano. Aquí está con esta canción que ya es un himno. Que no se acabe la noche aquí en Cadena 100.

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chifla, es Brunito Mars con Ruiz Quitol en Cadena 100, la mejor variedad musical. Oye, no sé si has visto la serie Bienvenidos a Eden, te la recomiendo muchísimo, pero antes de que la veas, déjame ponerte en contexto, porque es la culpable de que la siguiente canción que voy a ponerte tardase un poquito más de lo suyo en estrenarse. Primero se estrenó en Italia, en italiano, en una canción llamada Mezzanotte, cantada solamente por Ana Mena, y todo porque Belinda estaba grabando Bienvenidos a Eden, que donde es una de las protagonistas. Luego ya se grabaría la canción Las 12, este número uno de Ana Mena y Belinda, que ya comparto contigo.

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17: Seguro que te acuerdas de Last Friday Night. Es esa mítica canción de Katy Perry que habla de tener purpurina por todas partes, de un flamenco rosa en la piscina y de qué excusa contarle a tu jefe de por qué habías llegado tarde. Pues que sepas que la historia es casi real, inspirada por una de sus fiestas. Lo más fuerte no es eso, la canción fue creada para ser todo un éxito y lo petó tanto que se convirtió en una auténtica leyenda. Con Last Friday Night, Katy Perry igualó un récord que solo tenía Michael Jackson, conseguir 5 números 1 del mismo disco en la lista Billboard. Y todo gracias a una noche de fiesta que se le fue un poquito de las manos. Una anécdota que la puso para siempre en la historia de la música.
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Pitbull y Cristina Aguilera, Feel This Moment en Cadena 100, la mejor variedad musical. Y como hay que vivir el momento, dice esta canción, ya están por aquí Mateo y Andrea preparados para acompañarte en esta tarde de jueves. Yo soy Pablo Gallinar, como siempre, un gustazo haberte acompañado hasta aquí. Mañana, más y mejor, quédate, que la música sigue ahora con este de Take That en Cadena 100.

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1: ¡Qué notición! Unas patatas fritas españolas acaban de lograr el primer puesto en el Campeonato del Mundo de Patatas Fritas que se ha hecho en Arras, en Francia. Son las de la Freiduría San Frais, que está en Madrid, y fíjate la historia de su dueño. Trabajaba en banca y lo dejó todo por este proyecto y se llegó a ir a Países Bajos a aprender a cocinarlas bien.
0: Hombre, es que por una patata frita uno es capaz hasta de cambiar de vida.
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0: Es lo nuevo de Miley en Cadena 100 y la mejor variedad musical. Insisten que no va a volver a salir de gira por salud mental, así que me quedaré sin verla porque es de las artistas de ahora que más me llama la atención.
1: Es verdad que está complicado, pero oye, nunca se sabe.
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1: Mira qué alegría. Nos ha escrito Marta para contarnos que le han hecho indefinida al superar el periodo de prueba.
2: Qué bien.
1: Que por lo visto empezó a trabajar hace unos meses de administrativa en una empresa en Salamanca y que fue precisamente allí donde nos descubrió, porque su compañera siempre nos tiene puestos en el ordenador. Dice que claro, que nos asocia al trabajo y que está tan contenta, pues que le ha salido escribirnos para contárnoslo.
2: Oye, pues qué alegría y qué bien. Marta, muchísimas gracias por el mensaje en el WhatsApp de Cadena 100.
3: Me has invitado a bailar, estás espectacular.

0: Cadena 100. ¿Qué tal? Somos Mateo y Andrea. Es una de las mujeres del año, ¿eh? Enseguida te ponemos a Olivia Dean.
1: Bueno, y si tienes gato, yo lo tengo. A todos los que tenemos gato, esto nos interesa. Por lo visto, los gatos cada vez se están volviendo más sociales. Es decir, ya hay varias investigaciones que respaldan que efectivamente los gatos domésticos están viendo cambios en el comportamiento. ¿Por qué? Porque se están estableciendo como vínculos más fuertes con sus dueños. Es más, ya se ha demostrado que hay muchos gatos que cuando sus dueños no están en casa, buscan objetos que tengan el olor a su dueño para sentirles cerca.
0: ¿Y qué ha sido de la esencia de un gato? Porque la esencia de un gato es ser sieso.
1: Absolutamente. Yo estoy
0: para
1: contigo.
0: Para hacer monería ya están los

0: perros.
1: Totalmente de acuerdo.
0: Si fueras animal, ¿preferirías ser perro o gata?
1: No me lo he planteado
0: nunca. Yo lo
1: tengo
0: clarísimo.
1: Bueno, yo prefiero ser gata.
0: Yo perro.
1: ¿Por qué?
0: Porque me encanta caminar.
1: Pero los perros huelen culos. Yo es que con los perros estoy obsesionada con esto. Se pasa el día oliéndose el culo. A mí esto me parece muy incómodo. Pero a mí, fíjate, más incómodo que olerle el culo a otro, me parece que te lo huelan a ti. O sea, ese momento en el que estás, que a lo mejor está mi perra dando un paseo por el salón, y de pronto viene la otra perra y le mete el hocico en el culo, yo la veo la cara en plan de, joder, qué incómodo. O sea, a mí este momento me violentaría. Y solo por eso prefiero ser un gato.
0: Nos ha quedado claro, ¿eh? Es Olivia Dine en Cadena 100.

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6: Teddy Swims está viviendo uno de esos momentos en los que todo cambia de golpe. Después de conquistar medio mundo con su música, el cantante reconoce que ahora tiene otra prioridad que le hace ver las cosas de una forma muy distinta: su hijo. Lejos de obsesionarse con los números, los premios o el éxito, asegura que lo que más le importa es que cuando crezca su pequeño pueda sentirse orgulloso de la persona que fue su padre. Y esta nueva etapa también está dejando huella en sus canciones. Entre la felicidad de la paternidad y algunos momentos complicados en su vida personal, Teddy siente que está escribiendo desde un lugar mucho más sincero. Y quizá ahí esté la clave de todo. Mientras sigue llenando escenarios, también intenta construir algo mucho más importante fuera de ellos. Porque hay aplausos que duran una noche, pero otros pueden acompañarte toda la vida.
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0: Cadena 100, somos Mateo y Andrea. ¿Y qué temazo te vamos a poner enseguida de Jennifer López?
1: Nos estamos riendo mucho porque hay que ver cómo son los gatos.
0: Mira, Mariana de Logroño nos estaba escuchando, nos ha escrito y nos habla de su gato. Se llama Lucas, pero dice que en casa se refieren a él como el jefe, porque clarísimamente en esa casa manda él. Dice, yo pago el alquiler, la comida, la luz, el agua y hasta sus latas gourmet, pero él decide cuándo puedo sentarme yo en el sofá. Dice, mira, le compré una camita preciosa, acolchada, calentita, que costó un dineral. ¿Sabéis dónde duerme? En mi ropa recién doblada. Le compré un rascador enorme. ¿Sabéis dónde se afila las uñas? En el sofá. Pues eso, que el que manda es el gato.
1: Y te digo algo, si pudiera nos comerían, porque yo siempre he pensado que los gatos son felinos. O sea, son de la familia de las panteras, de los tigres, de los leopardos, animales que comen seres humanos. Lo que pasa es que un gato, como es pequeñito, no nos puede comer. Pero te digo yo, Mariana, que aparte de afilarse las uñas en el sofá, si pudiera...
0: Se las afilaría en tu cara.
1: Mariana, muchísimas gracias por el mensaje en el WhatsApp de...

0: Y un montón de las canciones que más te gustan.
1: Andrea, apunta esta fecha, miércoles 7 de octubre.
2: ¿Por qué? ¿Tenemos plan?
1: Y de los importantes, porque ese día vamos a estar en la Plaza de Felipe II, en pleno centro de Madrid, de la mano del Corte Inglés. Para

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1: Muy especial, porque la fachada del Corte Inglés de Goya se va a iluminar de rosa en apoyo a la investigación contra el cáncer de mama.
0: Una noche para recordar a quienes investigan, apoyan y no se rinden.
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0: Cadena 100 con la mejor variedad musical. ¿Sabes en qué año lanzamos en España nuestro primer satélite al espacio?
1: No sé, en los 2000.
0: En 1974 fuimos de los primeros países en lograrlo y lo más fuerte es que 52 años después sigue dando vueltas a la Tierra.
1: ¡Qué calidad española!
0: Sorprendente, ¿eh? El dato. 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
1: A esta hora, volviendo a casa, Maribel nos escucha desde Avilés y dice que le gusta muchísimo Dani Martín.
0: Venga, pues buscamos algo de Dani y lo ponemos enseguida en Cadena 100.

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1: Me parto, leía que de pequeña ayudaba a su madre en la peluquería que tenía y que allí se ponía a cantarle a las clientas. Flipaban con la voz de la niña, claro, pero es que luego les cobraba.
0: Ah, mira, qué ojo empresarial ya desde pequeña.
1: Precisamente su nombre es un homenaje a su madre. Su apellido es soltera.

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0: 5:26, hora menos en Canarias. Cadena 100, somos Mateo y Andrea y hasta ahora jugamos al juego de las 5 palabras. Soy con Ángeles, buenas tardes.
1: Buenas tardes.
0: Que nos llevas siempre en el coche, ¿no?
1: Así es, hay que amenizar los viajes.
0: Pues muchísimas gracias. Vamos a ver si hay suerte y hay coincidencia con Andrea, que ya está fuera del estudio para no escuchar nada.

0: buscamos una coincidencia con ella. 5 palabras, a cada palabra me tienes que decir la primera que se te pase por la cabeza.
1: De acuerdo.
0: Luego haré lo mismo con Andrea y si coincide contigo una de las 5 palabras, pues celebramos la victoria.
1: Muy bien.
0: Empiezo. Total.
1: Compra.
0: Anís.
1: Mono.
0: Sesión.
1: Cine.
0: Voltios.
1: Luz.
0: Calidad.
1: Precio.
0: Muy bien. Las tengo y le hago un gesto a Andrea para que entre al estudio a ver qué pasa. Yo creo que, bueno, que tiene mucho sentido, pero ahora vamos a ver qué se le pasa a Andrea por la cabeza. Necesitamos al menos una coincidencia contigo para que haya victoria, Ángeles.
1: De acuerdo, gracias.
0: Mira, ya nos escucha. Andrea, es Ángeles.
2: Ángeles, un placer.
1: Hola, Andrea, igualmente.
2: Venga, vamos a por ello.
0: Empiezo. Total.
2: Absoluto.
0: Compra. Anís.
2: Alcohol.
0: Mono, por ¡ay! Anís del mono.
2: Era mi segunda opción.
1: Cachis.
0: Sesión.
2: Fotos.
0: Cine. Había dicho Ángeles. Quedan 2. Voltios.
2: Luz.
1: ¡Eso!
0: ¡Toma!
1: ¡Bien! Estaba sufriendo.
0: Quedaba una. Calidad.
2: Suprema.
0: Precio.
1: ¡Ay, qué sufrimiento!
2: Sí, sí, sí, es verdad, ¿eh?
0: Pero bueno, con una lo teníamos, así que genial. Ángeles, pues muchísimas gracias, por escucharnos ahí de vuelta a casa.
1: A vosotros, siempre.
2: Un beso.
0: Bueno, pues mañana vamos a volver a jugar a la misma hora en Cadena 100, así que si te apetece, mándanos un WhatsApp.
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17: ¿Te imaginas con 21 años petándolo en la música? Pues eso es lo que le pasa a Sonberg, que ya se ha convertido en toda una estrella del pop rock. El año pasado sacó su primer disco y lo escribió y produjo casi todo él solito. Su temazo Back to Friends lo petó en todo el mundo, ha ganado premios, ha tocado en los Grammy, en el Coachella y hasta la mismísima Taylor Swift ha dicho que es el futuro de la música y que su talento le da envidia. Con solo 21 años, este chico ya ha hecho más que muchos en toda su carrera. Es una locura y su historia no ha hecho nada más que empezar.

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0: qué bien contar contigo. Somos Mateo y Andrea y enseguida vamos a disfrutar con un grandísimo número uno de Shakira.
1: Me saltó una publicación en Instagram que me pareció bastante curiosa. Dicen que cada tipo de vestido de novia va con un ramo en concreto. Que, por ejemplo, si llevas un vestido muy de princesa, dicen que lo que le pega es un ramo de flores un poco bouquet, un poco redondo. Te has quedado muerto con el bouquet. O, por ejemplo, decía que si el vestido es muy sencillo, tenía que ser un ramo de flores también sencillo, acompañando el look. Pues, por ejemplo, ponían las calas blancas. O el vestido de sirena tenía que ir con un ramo como en cascada.
0: Oye, y no me acuerdo, ¿tu ramo en tu boda cómo era?
1: Era de paniculata blanca. Yo esto no sé si lo sabes tú, pero normalmente tu ramo va a juego con el resto de flores de la boda. Y luego el resto de la decoración de la boda también lleva las mismas flores que mi ramo. ¿A qué de eso no te diste cuenta?
0: No, de eso no.
1: 2.000 euros me soplaron por la broma. Para que no te dieras cuenta.
0: Son cosas que luego la gente no se da cuenta.
1: Sí, es
0: un dineral.
1: Verdad.
0: 2.000 euros.
1: 2.000 euros. 2.000 euros para qué. Yo antes de... ¿Sabes qué? Yo hice un cóctel. O sea, durante el cóctel lo que están haciendo los camareros es preparar las mesas. Entonces mis mesas estaban ya decoradas mientras todos estabais tomando algo. Pero es que yo me casé en un espacio abierto. Entonces el cóctel estaba al lado de las mesas ya preparadas. Y mientras yo me hacía mis fotos de novia, el grupo de niños de mi boda, que eran mis sobrinos y los hijos de mis primas, se dedicaron a coger flores de las mesas. Unas flores que me habían costado un dineral.
0: Tú lo estabas viendo.
1: No, no.
0: De reojo.
1: Uy, si lo veo. Uy,
0: ah,
1: si
0: vale,
1: lo
0: vale.
1: Veo. Vamos, dejo el posado de la foto y me veo por los niños.
0: No me extraña. Shakira, Hips Don't Lie en Cadena 100.

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1: De verdad que bien contar contigo, ¿eh? Y vamos a disfrutar juntos de este rato de tu tarde con todo un planazo.
0: Sí, porque te ponemos 45 minutos de música sin interrupción.

0: 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Tu hija pequeña tiene 9 meses, ¿no?
1: Sí.
0: Pues Mar contaba esta mañana que los psicólogos han estudiado el significado de un bebé de esa edad cuando está a su bola, pero cada cierto tiempo mira a la figura paterna que tenga cerca. Le mira unos segundos y sigue a lo suyo. Puede significar 3 cosas, por lo visto. ¿Está bien lo que estoy haciendo?, se pregunta. O sigues ahí, o mira lo que he hecho.
1: Parece magia cómo un padre se puede comunicar con su hijo perfectamente con una mirada cuando todavía no habla el niño, ¿verdad? O sea, es como algo innato.
0: Pues cada mañana, a partir de las 6, ya sabes, Buenos Días, Javi Mar, donde además te acompañan también con canciones como esta, en Cadena 100.

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0: Es lo nuevo de Fangoria en Cadena 100 y la mejor variedad musical.
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1: Parece la historia de una peli o de una serie de instituto americano. Él era del equipo de fútbol del instituto, que era lo que le gustaba, pero en el grupo de teatro había poca gente apuntada, así que la profesora de teatro le convenció a él y a varios de sus compañeros para que se apuntaran a teatro. Hicieron un musical y allí descubrió lo bien que cantaba y lo bien que se le daba. Además de hacer flipar a la profesora, claro.
0: No me extraña porque es una de las voces más imponentes que hemos conocido en los últimos años.
1: Teddy Swims en Cadena 100.

0: viernes también estará en Cadena 100 por ellas. Enseguida te la ponemos en Mateo y Andrea.
1: Bueno, qué de recuerdos. Estoy viendo un reportaje que hay en cadena100.es porque se cumplen 30 años del concierto que dio Michael Jackson en Zaragoza. Un concierto muy importante porque fue el único que dio aquel año en la Unión Europea. Y yo fui porque yo era súper fan. Fue mi primer concierto, lo recuerdo como algo increíble. Aún no sé cómo me dejaron ir mis padres porque yo era menor de edad y yo vivía en Madrid, pero sí. Este concierto era en Zaragoza y había que ir hasta allí.
0: Sí que es un viaje.
1: Y luego lo que más gracia me hace fue la vuelta, porque nosotros teníamos que volver a Madrid, no a tu casa. O sea, teníamos que ir a la estación de trenes, coger un tren y volver a Madrid después del concierto. Yo hoy en día, cuando voy a un concierto o un festival, lo primero en lo que pienso es en la logística para volver a mi casa.
0: Absolutamente de acuerdo.
1: Y como me pille muy lejos, no voy al concierto.
0: Total.
1: Y me agobia muchísimo. ¿Habrá taxis? ¿Habrá metro? ¿Habrá autobuses? ¿Tú te crees que yo aquí pensé cómo iba a volver de Zaragoza a Madrid siendo menor de edad? Nos daba exactamente lo mismo, y lo más fuerte es que nosotros llegamos a la estación de trenes, esperamos a un tren libre, lo cogimos y para Madrid.
0: Pero yo creo que eso es cuestión de edad. Yo creo que eso es que eras un chaval y te daba igual lo que iba a pasar mañana con tu vida. Hoy ya no te da tan igual. Hoy ya estas cosas tienen peso.
1: Bueno, pues hablando de conciertos, tenemos conciertazo el 24 de octubre. Cadena 100 por ellas.

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0: Fíjate que las mejores historias a menudo suceden lejos de los focos, como la de Shakira y Ed Sheeran, que son mucho más que compañeros de profesión. Su amistad viene de lejos, tanto que se han vuelto talismanes el uno para el otro. Ahora Ed Sheeran ha escrito para ella la canción del mundial Die Die, pero es que hace casi 20 años fue él quien la convenció para lanzar Hips Don't Lie, una canción que a ella le daba mucho miedo y que se convirtió en un éxito mundial. Una amistad de las buenas, de las de verdad, de esas que se forjan con temazos y que demuestran que juntos son imparables.
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0: Live. Esto es Cadena 100, nosotros Mateo y Andrea, y enseguida Rihanna.
1: ¿Te acuerdas de cuál fue el primer concierto al que fuiste en tu vida? Tana de Pontevedra sí nos ha mandado un WhatsApp para contarnos que fue uno de Chenoa.
0: Sí, con 12 años, dice que le llevaron sus padres y que por lo visto ya está emocionadísima porque era súper fan de Chenoa. Dice, recuerdo que yo le dije a mi madre, mamá, cuando salga Chenoa no quiero que me habléis. Dice, bueno, total, que empecé el concierto y yo cantando todas las canciones, bueno, como si hubiera compuesto yo el disco. Y mi padre, por su

0: supuesto, pues me grabó. Dice, todavía en casa de mis padres hay un VHS en el que aparezco yo con 12 años, despeinada, llorando de emoción y cantando completamente fuera de tono. Dice, por supuesto, cada Navidad cae la de, ¿y si ponemos el vídeo de Chenoa? Dice, así que sí, a fuerza, un primer concierto inolvidable.
1: Oye, pero ole tus padres que te llevaron a ver a Chenoa, que yo cada vez que voy a un concierto y veo ahí a unos padres sufridores acompañando a su hija o a su hijo a un concierto de pop que le gusta al niño, pues a mí eso me emociona mucho.
0: Sí, la verdad, que sacrificados.
1: ¿Tus padres te llevaron alguna vez a algún
0: ¿Nunca?
1: Concierto?
0: No,
1: a mí
0: jamás.
1: Tampoco. Me decían, ¿qué?
0: Búscate un amiguito.
1: Tana, muchísimas gracias por escribirnos en el WhatsApp de Cadena 100, que es el 900 444 100.

0: y un montón de las canciones que más te gustan.
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1: Vamos a darle la bienvenida a Fran de Santander, que nos descubrió al cambiar de emisora en el coche y buscar una que pusiera de todo. Y esos somos nosotros.
0: Pues bienvenido, ¿eh? Seguimos disfrutando en Cadena 100.

0: Cadena 100 es la mejor variedad musical. ¿Te acuerdas del vestido hecho con filetes de carne que llevó a una entrega de premios?
1: Mítico.
0: Pues evidentemente, tratando la carne químicamente, se conserva. Se puede ver en Las Vegas, donde está expuesto.
1: Es Lady Gaga en Cadena 100.

0: 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Bueno, en vuestra casa acabáis de adoptar una perrita.
1: Sí.
0: Pues ojo cómo os toque un perro inteligente, porque la ciencia acaba de demostrar que un perro inteligente puede aprender nuevas palabras con solo escucharlas 4 veces.
1: ¿Solo 4?
0: Sí. Han aprendido por la evolución al llevar millones de años conviviendo con nosotros.
1: ¡Qué pasada!
0: ¿Verdad? Bueno, seguimos disfrutando de la tarde contigo en Cadena 100.

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0: 100. Somos Mateo y Andrea y hasta ahora jugamos a Tú contra Shazam.
1: Hoy juega con nosotros Celia, que nos ha contado que nos escucha trabajando, en el coche, cocinando. Escucha, Celia, con todas esas horas de entrenamiento, hoy no hay excusas, ¿eh? Tienes que darle una buena paliza a nuestro...
0: Hola, Celia, buenas tardes.
2: Hola, buenas tardes.
0: ¿En Arteixo?
2: Sí.
0: Pues venga, vamos a ver si mandamos el altavoz de Cadena 100 para allá.
2: Vamos a ver.
0: Tres canciones, tienes que ser más rápida que nuestro particular Shazam diciéndonos quién canta la canción en al menos dos de ellas.
2: Vale.
0: Vamos con la primera. Shazam sigue pensando. Di algo, es un grupo.
2: Ay, ay,
0: qué rabia, porque nuestro Shazam también ha tardado bastante en reconocer a los Black Eyed Peas. No pasa nada, que tenemos dos canciones todavía para jugar. Vamos con la segunda, así que en cuanto nos digas le damos.
2: Vamos.

0: entonces, ¿Estopa?
1: ¡Muy bien!
0: Te adelantas a nuestro Shazam. Ahí está, Estopa y Fito. Con cualquiera de los dos nos valía, así que este punto va a tu marcador. Muy bien. Muy bien, Celia, vamos con la última, la que lo decide todo.
2: Bueno, a ver si tenemos suerte.
0: Venga, le damos.
2: Vale.

0: Ay, sí. Bueno, nada.
1: Bueno, como nos escuchas todos los días, tú sigue practicando y en cuanto te apetezca nos vuelves a contactar para jugar, ¿eh?
0: Vale, pues muchas gracias.
1: Que nosotros estaremos encantados de volver a hablar contigo.
0: Vale, un besiño a todos.
1: Igualmente.
2: Bueno, pues mañana a la misma hora en Cadena 100 vamos a volver a jugar.
1: Si te apetece, mándanos un WhatsApp.
2: Al 900 444 100.

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16: Taylor Swift ha vuelto a demostrar que juega en otra liga. Y es que la artista acaba de superar los 500 millones de visualizaciones en YouTube con el videoclip de su canción The Fate of Ophelia. La estrella del pop no alcanzaba semejante velocidad de reproducciones desde el éxito de Delicate, que es una de las canciones clave de su era Reputation. Toda la comunidad de Swifties se ha volcado de lleno para destranar cada detalle oculto, pista visual y símbolo que esconde la producción. Gracias a este respaldo masivo, la artista reafirma su dominio indiscutible en las plataformas digitales. Y es que Taylor convierte cada uno de sus proyectos audiovisuales en un auténtico acontecimiento musical a nivel global.
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0: 100, somos Mateo y Andrea y enseguida otro gran número uno.
1: Bueno, y el lunes es mi cumpleaños y este año, pues, como mi amiga está muy ocupada con su vida, me tengo que autogestionar mi propio regalo, que me he sentido un poco como todas las madres de España, porque a que tu madre siempre se compraba los regalos del día de la madre, el cumpleaños y de todo.
0: Y yo, que también soy madre, también me los compro, ¿qué te crees?
1: Pues me he autogestionado mi propio regalo. Bueno, voy a decir qué regalo es. Una zapatilla barefoot.
0: Efectivamente.
1: Que es este tipo de zapato se lleva mucho ahora que...
0: Sí, que respeta la pisada.
1: Entonces, me he ido a la tienda, me las he probado y digo, bueno, pues ya me las compro porque total, ¿para qué voy a hacer ir a Andrea a la tienda? Me las he comprado, pero no había de mi talla. Entonces, hay que ir a por las zapatillas y le digo, bueno, espero que por lo menos vayas a por mi regalo a la tienda. Y me dice que no tiene tiempo, que vaya yo. Bueno,
0: ¿hombre?
1: Esto ya es el colmo.
0: A ver, yo creo que este relato merece la versión real contada.
1: Porque no, la real no, tu versión.
0: Bueno, voy a contar la versión real de esta historia. Mateo lleva 2 semanas diciéndome, tenemos que darle una vuelta a mi regalo, ya sé lo que quiero, vamos a echarle un ojo. Entonces él mismo me dijo, oye, pues me vienen muy bien estas. Y yo le dije, ay, estupendo, cariño. Y entonces me dijo, me las viene a probar a la tienda. Y digo, ay, pues genial, pues oye, ya que vas a la tienda, si quieres, cógetelas, te hago el bizum y te las llevas a casa. Y entonces él me dijo, ah, pues sí, se las fue a probar. ¿Qué pasa? Que estas zapatillas en concreto no las tenían en la tienda. Y tardaban 2 días en traerlas. Entonces le dije a Mateo, no las cojas, las pido yo por internet, que me lleguen a casa y yo te las llevo. No, no, es que tardan menos a la tienda. Pues entonces vas tú, cariño. Y luego no estás valorando lo súper buena amiga que soy, que las barefoot son feas y caras.
1: Bueno, pues el lunes me das mi regalo,
0: vale,
1: comprado
0: vale.
1: Por mí mismo. Bueno, te quedas en muy buena compañía con Almudena Navarro y enseguida con 45 minutos de música sin interrupción.

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1: suena para ti en este final del jueves. Soy Almudena Navarro, sube el volumen porque te pongo 45 minutos de música sin interrupción. Yeah.

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A pesar de ser la artista del momento con algún Grammy, algún Brit Awards, bueno, pues intenta llevar una vida personal muy normal. Planta flores en el jardín y va al pub local al lado de su casa. Ella es Olivia Dean Zoe, en Cadena 100.

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Almudena Navarro. Es un placer compartir contigo estos 45 minutos de música sin interrupción. A esta hora también, mientras trabaja Cristina, ella tiene una tienda de decoración y abre hasta las 9 de la noche y dice que todo el día escucha sus canciones favoritas aquí en Cadena 100. Un beso y mucho ánimo porque, bueno, el fin de semana lo tenemos ya aquí. Suena

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Un artista que lo tiene todo. Además, da unas volteretas hacia atrás increíbles. Bueno, pues también tiene un talento muy grande para el dibujo y, de hecho, diseña gran parte de las mercancías de sus giras. Él es Benson Boom, en Cadena Nacional.

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4: El biopic de Michael Jackson arrasa en taquilla. El rey del pop ha vuelto a lo grande, esta vez en la gran pantalla, con Michael, una película sobre su vida que está arrasando en el mundo entero. ¿Recuerdas Bohemian Rhapsody, la peli de Queen? Pues Michael acaba de superarla, convirtiéndose en el biopic musical más taquillero de la historia. Y lo más curioso es que el productor es el mismo Graham King, que ha batido su propio récord con una recaudación de casi $1,000 millones. Un fenómeno imparable que demuestra que la música y el legado de Michael Jackson siguen más vivos que nunca.
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0: Suena para ti en este jueves noche mientras, oye, pues preparas la cena, buen provecho. Con otro

La mejor variedad musical en Cadena 100, con números uno de hoy, con Alex Warren, que acaba de sonar, y de toda la vida, como este Peter Pan, Canta conmigo y El canto del loco en Cadena 100.

bien. En estos 45 minutos de música sin interrupción te acompaño mientras estás currando, como es el caso de Virginia. Ella trabaja como pediatra en el hospital de Oviedo y esta noche pues le toca guardia. De momento la noche está tranquila con los peques y yo le pongo pues un tema así también muy tranquilo y maravilloso en Cadena 100.

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Fíjate que enseguida vamos a escuchar la canción favorita de la actriz Jennifer Lawrence. Y es que se está celebrando la Semana de la Moda de París. Y allí la actriz se encontró con Rosalía. Dijo que, bueno, le encantó su disco Lux. Y que, de hecho, La Perla es su canción favorita que jamás ha escuchado. Y ha aprendido español con ella. Enseguida, en Cadena 100.

musical. ¿Qué tal? ¿Cómo lo llevas? Yo soy Almudena Navarro y oye, sí, claro, hoy estrenamos mes 1 de octubre, octubre. Pues fíjate, el mes del Puente del Pilar, el mes de Halloween y, como no, de nuestro concierto Cadena 100 por Ellas. Vamos a sacarle una sonrisa al mes con Pharrell Williams.

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0: por volver a verte. Es lo último de Despistaos en Cadena 100.
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2: Es la que tengo para ti. Bienvenido, bienvenida si te acabas de incorporar a tu radio favorita. Soy Almudena Navarro con 45 minutos de música sin interrupción.

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A beneficio de la Asociación Española contra el Cáncer, Leire Martínez, quédate en su voz en Cadena 100.

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Cadena 100, soy Almudena Navarro, compartiendo contigo estos 45 minutos de música sin interrupción. Estés donde estés, como es el caso de Carla y Manuel, que son de México DF, y ahora mismo están en el gimnasio escuchando pues su radio favorita. Oye, un besazo tan lejos y tan cerca. Y ahora, pues a subir un poquito el ánimo con Alexandre Stan, aquí en Cadena 100.

Cadena 100, la mejor variedad musical. ¿Quieres saber cuál es el secreto de la eterna juventud? Bueno, habría que preguntárselo a David Guetta, que pienso yo que en vez de cumplir años, descumple. Bueno, se cuida mucho, hace ejercicio y tiene una vitalidad increíble. Bueno, la música y canciones como esta en Cadena 100.

Cadena 100, la mejor variedad musical en este 1 de octubre, donde celebramos el Día Mundial de la Música, que no nos falte en Cadena 100 y en la vida. Y también el Día Mundial del Café, que a mí me encanta. Tomado, pues, con moderación, tiene antioxidantes, es bueno para el cerebro y evita enfermedades. Una tacita de café, si estás despierto, despierta con este número 1 en Cadena 100.

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1: Esta es la nueva canción de Gracie Abrams. Se llama Hit the Wall. Así suena en Cadena 100.
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0: Wall, es lo último de Gracie Abrams en Cadena 100.
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Cadena 100 con 45 minutos de música sin interrupción que no paran para ti. Soy Almudena Navarro y acompaño a Mónica de vuelta a casa. Acaba de salir de currar. Ella organiza...

eventos y dice que bueno, que todo ha salido fenomenal, que llega con el subidón en el cuerpo al coche y que no se puede dormir. No te preocupes que yo te relajo con una canción preciosa. Llegan Snow Patrol con Chasing Cars aquí en Cadena 100.

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Qué planazo sería irme a Francia para poder ver a Céline Dion en esa residencia de conciertos en su vuelta a los escenarios. Bueno, mira, Georgina Rodríguez lo ha hecho, ¿eh? Lo ha hecho con sus hijos y la ha visto. Planazo, enseguida Céline Dion y antes Ed Sheeran en Cadena 100.

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El dueño de una cuenta fan de Lady Gaga llamada Gaga Daily ha reaparecido tras 2 años en prisión. Dijo que escuchó su último disco, Mayhem, en la radio de la cárcel. Suena Lady Gaga aquí en Cadena 100.

Cadena 100 con 45 minutos de música sin interrupción. El otro día ganó otro MTV más a mejor colaboración junto a Madonna. Ya posee pues varios en su carrera, en total 4 premios MTV, ella, Sabrina Carpenter, en Cadena 100.

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Qué risas esta mañana, ¿eh? Porque en Buenos Días, Javi Mar, hablaban de las frases poco afortunadas después de dar un beso. Y decían las oyentes, por un lado, Paula, que le habían dicho, hueles a cerveza, me recuerdas a tu padre. Y se casó con quien se lo dijo ahora su marido. Cristina dice que un amigo cuando da los besos hace muac, remuac. Y le llaman el remuac. Mañana tienes una cita en Buenos Días, Javi Mar, a partir de las 6 de la mañana.

Pues así me marcho yo a un paso de la luna porque enseguida salgo por la puerta y en unos minutos te digo eso ya de feliz viernes. La semana que se ha pasado volando, ¿verdad? Y con la música que más te gusta, más y mejor. Como siempre, ha sido un auténtico placer acompañarte y mañana te espero aquí a las 8 de la tarde, 7 en Canarias. Tarde de, ya podemos decir, fin de semana más que divertida. Que seas feliz hasta mañana y sigue en compañía de Cadena 100. Yo soy Almudena Navarro, un beso. Open up

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1: Su carrera acaba de comenzar y ya se ha convertido en número uno. Ella es Lola Tuduri y esta es su canción Pistoletazo de Salida en Cadena 100.

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1: Lola Tuduri, esto es Pistoletazo de Salida en Cadena 100.
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1: Con números uno de artistas internacionales como Bruno Mars o Adele. También con superestrellas muy nuestras, Aitana o Dani Martín en marcha. 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